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1: Este es el mercadillo de Caravaca Radio y estos son los anuncios que hoy compartimos contigo. Se necesita personal para repartir, con carnet y experiencia, horario y sueldo a convenir. Llamar a Antonio al 661-661411. Se busca persona con vehículo para cuidar a una señora mayor en pedanías. Interesados, llamar al 630-703568. Se necesita personal de almacén para tareas de preparación de pedidos, atención al cliente y reposición de mercancías. Se ofrece contrato indefinido, seguro médico privado, formación continua y buen ambiente laboral. Incorporación en septiembre. Interesados, enviar currículum a agustin@rodriguezvalero.com. Se ofrece pareja para la atención y cuidado de viviendas, fincas, cortijos, etc. También se ofrece para la atención de personas mayores, 631-44-4803. Se ofrece señora para cuidar a personas mayores, externa, también para limpieza de hogares, 643-17-6635. Se ofrece chica para el cuidado de personas mayores. Disponibilidad por el día, por las noches o por horas. También para limpieza de hogar, con experiencia. 642-33-7857. Se compran casas en el casco antiguo de Caravaca y fincas rústicas. Y también se compran pisos en calles céntricas que tengan 2, 3 o 4 dormitorios. 607-49-29-33. Se alquila apartamento en Ciudad Jardín con 2 habitaciones, 671-08-2387. Se vende piso céntrico a 3 metros de la Gran Vía, 4 dormitorios, salón comedor con balcón, 2 baños, cocina, despensa, patio. Es un primero con ascensor, calefacción de gas natural, 699-58-6249. Se vende casa en Cejín, en el barrio de San Antonio, tiene 2 plantas y cochera. También se vende cama elevadora, ambos lados, con colchón eléctrico. Los dos anuncios, el de la casa en Cejín y el de la cama elevadora. Más información en el 686-780310. Se vende acción del Polideportivo Argos, 624-2094-52. Se vende pista de Scalextris Mario Kart Carrera Go de gran tamaño de 1,6 metros de largo por 1 metro de ancho, como nueva. Precio 40 euros. También se vende balancín infantil. 680-46-12-42. Se busca profesor para dar clases de inglés a una chica de tercero de la ESO, si es posible que sea una persona nativa. 650-24-52-10. Se vende juego de petanca de 6 bolas con su bolsa de transporte por 30 euros. También se vende tocadiscos con altavoz integrado por 50 euros y aspirador robot Conga por 40 euros. 640-390745. Se vende moto Vespino de 49 del año 2003 con muy pocos kilómetros y en muy buen estado. Precio negociable. Preguntar por Alberto en el 616-72-26-25. Hasta aquí nuestro mercadillo. Si tú quieres poner un anuncio, basta con que nos envíes un WhatsApp o un SMS al 644-755720. Nos dices qué anuncio quieres que emitamos, lo emitimos durante 15 días y no te cuesta absolutamente nada, es gratuito. Para consultar los teléfonos de los anuncios que yo acabo de decir, basta con que entres en nuestra página web caravacaradio.com, clicas en la sección que pone Mercadillo y ahí están todos los anuncios.

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0: 8:30 de la mañana, viernes 14 de agosto, tiempo para la información en Caravaca Radio.
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0: Buenos días, saludos de Enrique Soler, comenzamos con titulares.

0: El mal tiempo deja paso a un espectacular eclipse en Caravaca. La campaña de la almendra, la gran perjudicada por las tormentas de granizo. Política social refuerza la inserción en la vida comunitaria de más de 60 personas con problemas de salud mental. El Info y el Servicio Murciano de Salud colaborarán para identificar soluciones tecnológicas que respondan a los retos del sistema sanitario regional. Primera parada en nuestro tiempo de información para conocer la previsión meteorológica para las próximas horas.
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2: Y saludamos ya desde la Agencia Estatal de Meteorología, Noelia García. Buenos días.
3: Buenos días. Hoy viernes en la región de Murcia continuamos con calor y altas temperaturas. Los termómetros marcarán máximas de 40 grados en Cieza y en Molina de Segura, 38 en Murcia, 37 grados en Lorca y en Yecla, 36 en Caravaca de la Cruz, 35 grados en Mazarrón, 34 en Cartagena y 32 grados en Águilas. Predominará el sol y el cielo poco nuboso, pero mucha atención por la tarde. En el interior se formarán nubes de evolución y se esperan chubascos y tormentas. Podrán ser localmente muy fuertes, con granizo y fuertes rachas de viento. Sopla viento flojo de levante, aumentando a moderado por la tarde. Les adelantamos que durante el fin de semana bajarán las temperaturas. Es una información de AEMET.
2: 21 grados a estas horas en la ciudad de Caravaca de la Cruz y es una información que te hemos ofrecido con el patrocinio de Muebles La Glorieta.
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1: Lo que comenzó como una desilusión debido a la cantidad de nubes que hasta minutos antes del eclipse había en buena parte del término municipal de Caravaca, llegando incluso a llover, se tornó en ilusión cuando minutos después de que la luna tapara el sol, el viento despejó las nubes y las cientos de personas que se congregaron en el paraje del Cristo de la pedanía de Archibel pudieron disfrutar del eclipse que llegó a completarse hasta el 98%. El Ayuntamiento de Caravaca, en colaboración con Astroversia, organizó un visionado del eclipse con la posibilidad de verlo en diferentes telescopios solares dotados con filtros blancos y de nitrógeno. Pese al mal tiempo, cientos de personas optaron por este paraje para pasar la tarde en familia y poder disfrutar del espectáculo. También se vieron aficionados a la astronomía con sus telescopios, así como a la fotografía para poder captar el momento en el que el sol se ocultó en el horizonte. Desde Astroversia, Gema García de Maya explicaba que aunque la previsión meteorológica durante la tarde había tenido en vilo a todo el mundo, se ha podido disfrutar del momento de mayor ocultación, así como el proceso de recuperación.
2: Hemos vivido el eclipse aquí en Cristo de Archibel, aunque la previsión meteorológica durante la tarde no ha tenido en vilo, sí que hemos podido disfrutar del máximo y de ya lo que sería el fin de esa máxima ocultación. Hemos podido disfrutar de ese 2% solamente de sol sobre el horizonte, y hemos estado, por supuesto, haciendo la observación con telescopio, para quien le ha apetecido ir asomándose, a través de un telescopio con filtro de luz blanca y un telescopio con filtro de hidrógeno. Y también hemos inmortalizado no solo el lugar a toda la gente que hemos venido a compartir este momento, sino también hemos compartido fotos del sol visto a través de telescopio. He visto ese momento de máxima ocultación y de retirada. Así que nada, muy contentos con el evento, porque la verdad al principio estaba la cosa muy dudosa, pero genial.
3: Bueno, las actividades no se paran aquí, ahora nos toca en Perseida.
2: Sí, esta noche es una noche de Perseida excelente. En el momento en el que se terminen de despejar las nubes, pues es el momento de disfrutar de la oscuridad que tenemos, sobre todo en los cielos de las zonas rurales de Caravaca, de todas las pedanías, para cazar esa lluvia de estrellas. Y nosotros seguimos con más actividades a lo largo de este mes. Este sábado contamos con la cata con estrellas, en este caso que va a ser cata con Perseidas, y ya pues seguiremos con la programación un poquito más adelante, así que nada, muy contenta.
1: La responsable de turismo, Ana Belén Martínez, señalaba que esta programación forma parte de la estrategia municipal para seguir consolidando un modelo de turismo sostenible, de experiencias que combine ciencia, naturaleza, patrimonio, gastronomía y cultura.
4: Acabamos de ver el eclipse solar. La verdad es que hemos tenido ya de incertidumbre, sobre todo el día de hoy, con la alerta amarilla que se preveía, también con la posibilidad de nubosidad en toda esta zona, porque al final ha habido nubes, pero por suerte hemos tenido una gran suerte y en el momento culminante del eclipse lo hemos podido ver. La verdad es que el ambiente ha sido muy bueno, todo el mundo ha respetado todas las normas que hemos ido diciendo a lo largo de todos estos días. Han podido ver a través de un telescopio que hemos facilitado a la gente, y hemos disfrutado de un momento único en este lugar tan, tan especial que tenemos en el municipio de Caravaca, en concreto en el Cristo de Archibel, en el que se ha podido ver muy bien tanto esa tapar esa luna al sol, como poquito a poco iba tapándola y luego iba despejándose, y la verdad es que el ambiente era muy bueno, y ver el cielo de esa manera ha sido un disfrute pues, para todos los que estamos aquí, y seguiremos trabajando pues, para que los siguientes eclipses también los podamos ver igual de bien.
1: Por último, el alcalde de Caravaca, José Francisco García, destacaba que los ciudadanos han podido disfrutar del eclipse en un lugar seguro y en un sitio histórico.
5: Finalmente, aquí más que nunca hay que tener fe, ¿no? La verdad que parecía que no íbamos a poder verlo, pero bueno, finalmente hemos podido disfrutar del eclipse en todo su esplendor aquí en un sitio histórico, además, como es el Cerro de la Fuente de Archibel, como sabéis, un castelo, un romano de la época de la guerra entre Julio César y Pompeyo. Bueno, pues qué mejor, ¿no?, que un sitio con historia, con una vista panorámica, por eso estaba aquí el castillo, claro, una vista al valle espectacular, y bueno, y también las montañas nos las salvaba, ¿no?, que prácticamente se podía ver entero, aunque se ha puesto todavía con el eclipse ya reduciéndose, pero hemos podido ver pues bueno, hasta donde se podía, que era el 98%, en un sitio pues yo creo que extraordinario. Un poquito de esfuerzo subir a hasta esta zona. Pero bueno, yo creo que era una buena oportunidad para organizar una actividad que, como sabéis, no es la única que organizamos a nivel de sitios históricos, de observación del cielo. Tenemos la suerte de tener un cielo poco contaminado lumínicamente en muchos puntos del municipio, y bueno, pues eso también nos ofrece también no solamente la observación del eclipse, sino también pues las perseidas, por ejemplo, ahora esta misma noche, mañana y la siguiente, que es cuando mejor se ven, o observar el cielo cualquier noche del verano en muchos puntos del municipio.
1: La programación se completa con una nueva edición de Te acercamos las Perseidas, que durante todo el mes de agosto ofrecerá actividades de observación astronómica en alguno de los mejores enclaves del municipio, que en su mayor parte tendrá lugar en la ermita romana de la Encarnación. El calendario incluye las catas con perseidas el próximo 15 de agosto, una actividad dedicada a la luna junto a Susie Spin el 27 de agosto, y la propuesta Mitos y Estrellas, que pondrá el broche final al verano el próximo 29 de agosto.
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0: Las tormentas registradas el pasado lunes han dejado importantes precipitaciones y episodios de pedrisco en diferentes puntos de la región de Murcia, causando graves daños en numerosas explotaciones agrícolas. Las comarcas del noroeste, Río Mula y Altiplano han sido algunas de las zonas más afectadas por una tormenta acompañada de fuertes precipitaciones y pedrisco, a la que se suman efectos provocados por el viento y los fuertes contrastes térmicos registrados en los últimos días, que han agravado la situación de las explotaciones agrícolas. Según las primeras estimaciones que hacía COA Región de Murcia, serían entre 15.000 y 20.000 hectáreas de diferentes cultivos las que podrían haberse visto afectadas. No obstante, también explicaban que la evaluación de los daños continúa sobre el terreno y será necesario esperar para determinar con mayor precisión la superficie y el alcance definitivo de las pérdidas. La situación es especialmente preocupante para los productores de almendra, ya que el episodio meteorológico se ha producido en un momento crítico, cuando buena parte de la cosecha se encontraba prácticamente preparada para iniciar la recolección. En cuestión de minutos, una cantidad importante de la producción terminaba en el suelo o quedaba dañada, comprometiendo una parte significativa de los ingresos previstos para los agricultores. A efectos directos del pedrisco, que ha provocado la caída de almendra, daños en frutos, ramas y árboles, se suman los fuertes vientos y cambios bruscos de temperatura que han ocasionado daños adicionales en los frutos, debilitando las plantaciones. Desde COA, Región de Murcia, se estima inicialmente que los daños podrían suponer entre un 20 y un 50% de la producción en las parcelas afectadas, aunque estas cifras son todavía provisionales y podrían variar a medida que avance la evolución de las explotaciones y se conozca con mayor exactitud el balance de los daños. Por otro lado, para la Unión de Pequeños Agricultores y Ganaderos de la Región de Murcia, UPA, la respuesta urgente que debe dar el Gobierno regional se debe centrar en dos medidas: ayudas económicas directas con fondos de contingencia, como los que se establecieron el año pasado, de los que no fueron beneficiarios el cultivo de la almendra, y mejorar las líneas de seguros para los cultivos de secano, fundamentalmente para el almendro, al ser un cultivo que registra mayor superficie recogiendo las especificaciones de la región de Murcia, como se ha realizado para otros cultivos. Desde FECOAM, Pedro Guerrero ha destacado que el seguro de la almendra es una herramienta poco efectiva y muchos agricultores optan por no asegurar sus terrenos en el caso del secano.
1: Bueno, pues tendremos que hacer una valoración de aquí unos días con los técnicos de las cooperativas, porque hay zonas donde ha habido un verdadero desastre, por la piedra, el tamaño de la piedra, en la zona alta, en la zona de Benizal, por lo visto lo hizo otro polvo. Donde no ha caído piedra y el agua no ha hecho daño, el que caiga el 11 de agosto esta cantidad de agua es buenísimo para la agricultura. ¿Por qué? Porque le quita el fuego a la tierra. Llevamos muchos meses de sequía sin llover. A los frutales, a las frutas de hueso, a los leñosos, le viene muy bien, tanto al almendro como al olivar. Pero lo que es la almendra, pues depende. Donde entra la nube, la almendra estaba de coger. Habíamos empezado ya, habíamos abierto en la cooperativa y habíamos empezado ya a recepcionar almendras. ¿Dónde ha hecho daño? Un desastre. La cobertura del seguro, que es una herramienta que no es útil para la almendra, pero el módulo P, que se llama módulo P, que es el de pedrisco, que se ha terminado ahora en junio el plazo de suscribir el seguro. El módulo P sí va cubriendo sí cubre el pedrisco, pues haciendo las valoraciones.
0: Sobre la recogida de la almendra, el presidente de la cooperativa Frutas Caravaca, Juan Pedro Martínez, recordaba que también quedaban alboleas de manzana y peras en puntos concretos, pero la mayor zona afectada es de almendros. Según ha destacado, el 80% de los agricultores aún no habían empezado con la recolección.
2: El 95% de la recolección de melocotón y de todas las frutas está hecho. Pero bueno, puede quedar alguna bolea, ¿no? De pera, por eso de fines, o alguna de manzana que haya apedreado, pero en lo que más hay, que está empezando la recolección, es de la almendra, y ahí sí ha hecho bastante daño. La almendra que está tirada al suelo, que entonces ya no se puede recoger porque con las manos de obra no se puede, porque eso vale más que la almendra. Almendra, si no se puede coger con máquina, porque la tira al suelo y ya no se puede coger. Lo de la oliva, pues también, eso hay que se deteriora mucho, no vale luego para cogerla para pesca, y para el aceite, pues tampoco le viene bien, porque hay que irla, en fin. Ha hecho daño en oliva y almendra, Y alguna cosa más que quede por ahí es lo que ha hecho daño, lo que hay en el árbol. Estamos empezando la recolección. Vamos, el 80% de los agricultores no habían empezado con el árbol y ha tirado mucha.
0: En el caso del coto arrocero, en la parte más próxima al municipio de Calasparra, el granizo tumbó buena parte de la cosecha del arroz bomba, que estaba más avanzado que la variedad Valilla por Sollana, que se sembró más tarde. Así lo destacaba el presidente de la denominación de origen protegida Arroz de Calasparra, José Martínez.
3: Bueno, en principio queremos ver cómo desarrolla un poco, cómo avanza este par de días. Sobre todo la tormenta tumbó la parte, sobre todo del puente, tumbó gran parte del bomba, el arroz que estaba más avanzado. Y sí que es cierto que el Valilla por Sollana, de momento, pues como está con un poquito de retraso de crecimiento, se sembró más tarde. Va a afectar menos. Sí que es cierto, vamos a esperar un par de días a ver cómo avanza todo y si es posible recuperar pues esas parcelas de bomba que están tumbadas, acostadas y que puede llegar a producir daño. Bueno, la fórmula es que pueda el arroz que se ha acostado, pues la espiga vuelva a ponerse, vamos, a enderezarse, por decirlo así. Sí que es cierto que el bomba es mucho más difícil porque incluso hasta la espiga, la caña hueca, ¿no? Entonces es difícil, ¿no? Entonces, pues cuando se tumba, ya levantarse es muy difícil, y sobre todo en el avance en el que ya llevaba, ¿no? Es muy difícil que se vuelva, o sea, que por su pie y su crecimiento, pues vuelva a ponerse enderezada, ¿no? Y el tumbarla, pues es muy pronto para que se haya tumbado tan pronto. Que lo ha precipitado evidentemente la tormenta, claro, para que esa espiga pues esté arriba e intente estar en el mínimo contacto posible con el agua. El agua es la que la pudre. Entonces, si se tumba, pero lo que hay debajo de ella es hierba, pues no se pudre, ¿me entiendes? Entonces, lo que hay que intentar es que esa espiga, en la medida de lo posible, pues no entre en contacto con el agua. Controlar muchísimo más el agua, echar menos agua a las parcelas, y la verdad es que le quedaban 20 días, ¿no?, para tumbarse por su pie, que esa ha sido la pena.
0: El gobierno regional realizaba también una primera valoración sobre los daños provocados por las tormentas de granizo y fuertes rachas de viento registradas el pasado lunes en diferentes puntos de la región de Murcia. Según las estimaciones iniciales elaboradas por el personal técnico de la Consejería de Agua, Agricultura, Ganadería y Pesca, la superficie total afectada quedaría reducida entre las 6.500 y las 6.600 hectáreas. El director general de Agricultura y Política Agraria Común, Francisco González Zapater, explicaba que nos encontramos ante una primera toma de datos sobre el terreno realizada por los técnicos para tener un mapa de situación rápido de los efectos del temporal. En este sentido, González Zapater remarcó la necesidad de actuar con prudencia, indicando que son cifras preliminares que irán precisando a medida que los peritos y los propios agricultores comprueben la evolución real de las parcelas en los próximos días, ya que no todas las zonas afectadas tienen la misma intensidad de daños.
4: Según las estimaciones iniciales elaboradas por el personal técnico de las oficinas comarcales agrarias de esta consejería, la superficie total afectada se sitúa entre las 6.500 y las 6.600 hectáreas. El principal cultivo afectado ha sido el almendro, pero también se han visto daños de distinta intensidad en cultivos como el viñedo y el olivar. También son relevantes los daños causados en la variedad de arroz bomba, donde se ha producido el encamado por el efecto de las lluvias, el granizo y el fuerte viento. Los técnicos de las oficinas están muy vigilantes ante su evolución en los próximos días. Recordar que el seguro agrario es la principal herramienta, por eso el gobierno regional ha incrementado la dotación presupuestaria en más de un 300% en lo que va desde la legislatura, llegando a los 8 millones de euros en la anualidad 2026. La línea del almendro ha sido una de las mayores beneficiarias, con una ayuda económica del gobierno regional que llega hasta el 100%.
0: Según la comunidad, el cultivo que ha sufrido un mayor impacto es el almendro, del que se registran cerca de 4.000 hectáreas con posibilidad de caída de fruto, una circunstancia especialmente sensible al encontrarse las plantaciones en vísperas del inicio de la campaña de recolección. Por zonas geográficas, la comarca del río Mula concentra el mayor volumen de superficie evaluada, con unas 4.000 hectáreas afectadas, en el paraje del Cajitán, en el término de Mula y en el límite con Calasparra. El almendro presenta daños de carácter dispar e irregular. En la comarca del noroeste, la superficie afectada se estima entre las 2.500 y las 2.600 hectáreas. En Moratalla, la precipitación acompañada de pedrisco golpeaba de forma heterogénea al almendro, al olivar y a las plantaciones aromáticas. En Caravaca de la Cruz, los daños en el almendro se focalizan principalmente en los parajes de la Sierra La Puerta, las Tres Carrasquillas y la Casa Torremata, mientras que en Cejín se han contabilizado afecciones en olivar y en huertos puntuales de hortalizas como tomate y pimiento. En cuanto a la Vega Alta, el municipio de Calasparra ha registrado episodios de lluvia y granizo de pequeño tamaño combinados con fuertes rachas de viento que han provocado el encamado de parcelas de arroz de la variedad bomba en los parajes de Las Rotas y Las Olivericas. Ante las incidencias meteorológicas, el director general también destacaba el compromiso del Ejecutivo Autonómico con la protección de las rentas de las explotaciones a través del seguro agrario. Según indicó, se trata de una herramienta fundamental que desde el Gobierno se viene mejorando de forma intensa a lo largo de toda la legislatura para que responda a las necesidades reales del sector. González Zapater destacaba el esfuerzo inversor de la comunidad, que ha incrementado el presupuesto destinado a la subvención de la contratación de seguros agrarios en más de un 300% desde el inicio de la legislatura y que alcanza en este año 2026 una cifra superior a los 8 millones de euros. Asimismo, resaltaba que la línea orientada al almendro es una de las líneas en las que la ayuda económica del gobierno llega hasta el 100% del máximo permitido, lo que garantiza el máximo respaldo a los productores en líneas especialmente sensibles a la adversidad climática. Según indicó, por último, se está trabajando continuamente en la adaptación y mejora de las líneas de contratación para que sean más útiles y eficaces frente a eventos como el pedrisco o la sequía. Además, adelantaba que ya se han conseguido líneas estratégicas para la fruta de hueso o la alcachofa y que en estas mismas líneas se seguirá avanzando y negociando mejoras para las pólizas de cultivos de hortalizas, cítricos y almendro, entre otros.
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0: La comunidad promueve la inserción en la vida comunitaria de más de 60 personas con problemas de salud mental con ayudas dirigidas a entidades sociales por un importe de 5,2 millones de euros. La Consejería de Política Social, Familias e Igualdad, a través del Instituto Murciano de Acción Social, el IMAS, destina esta inversión cofinanciada con fondos europeos a 14 entidades que desarrollan diferente iniciativa en el marco del nuevo modelo de atención centrado a la persona. Las ayudas enmarcadas en el programa regional Mi Vida y Más están dirigidas a fomentar la autonomía y la vida independiente de los beneficiarios de estas entidades y se dividen en dos líneas de actuación. La primera de ellas, que incluye los programas para desarrollar modelos de recuperación y fomento de la autonomía y la vida en comunidad, dispone de una financiación de 3,7 millones. Este importe se ha distribuido entre 9 entidades. La segunda línea de actuación está orientada a programas de apoyo a la vida independiente, en este caso para personas con problemas de salud mental con un mayor grado de autonomía, y dispone de una financiación de cerca de 900.000 euros que se han distribuido entre 5 entidades. Con estos programas, las entidades asesoran a los beneficiarios en búsqueda de vivienda y les apoyarán en la gestión económica relacionada con actividades dirigidas a que puedan realizar su proyecto de vida. Los programas de ambas líneas de actuación se desarrollan desde este año y hasta que concluya 2029, facilitando a los beneficiarios su participación en una vida en comunidad con las herramientas que necesiten para ello y un plan de inclusión individualizado que responda a sus necesidades.
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0: La Consejería de Empresa, Empleo y Economía Social, a través del Instituto de Fomento, reforzará la participación de las empresas de la región de Murcia en Innova Murcia Salud, una iniciativa impulsada por el Servicio Murciano de Salud para incorporar soluciones innovadoras que contribuyan a mejorar la calidad asistencial, la eficiencia y la sostenibilidad del sistema sanitario. El director del Info, Joaquín Gómez, destacaba que el gobierno regional quiere convertir los retos de la administración en nuevas oportunidades de crecimiento, innovación y diversificación para las empresas murcianas.
6: Las empresas de tecnología médica avanzada están liderando el emprendimiento regional y a través de esta colaboración entre el Instituto de Fomento y el Servicio Murciano de Salud queremos convertir los retos de la propia administración en nuevas oportunidades de crecimiento, innovación y también de creación de empleo especializado para nuestras empresas y sobre todo facilitar que la tecnología que se desarrolla en la región de Murcia pueda contribuir a modernizar los servicios públicos, a generar actividad económica de mayor valor añadido y también ofrecer mejores respuestas a las necesidades de los ciudadanos.
0: Según indicó, con esta colaboración se facilita que el talento y la tecnología desarrollada en la región puedan contribuir a modernizar los servicios públicos, generar actividad económica de alto valor añadido y ofrecer mejores respuestas a las necesidades de los ciudadanos. El Info será el encargado de conectar necesidades públicas con las capacidades tecnológicas del tejido productivo regional. En este sentido, su unidad de compra pública innovadora prestará apoyo al Servicio Murciano de Salud durante la fase de consultas preliminares al mercado. Este proceso permitirá establecer un diálogo con empresas, centros de conocimiento y otros agentes del ecosistema innovador para conocer las soluciones disponibles, analizar su grado de madurez e identificar aquellas con mayor potencial para responder a los desafíos planteados por el sistema sanitario. La información obtenida durante estas consultas servirá al Servicio Murciano de Salud para definir con mayor precisión sus necesidades y preparar futuras licitaciones de innovación. La colaboración se desarrolla en el marco del protocolo suscrito entre ambas entidades para promover iniciativas de colaboración público-privada en el ámbito de la salud mediante la compra pública de innovación y la innovación abierta. La unidad de compra pública innovadora trabaja además en la sensibilización y el asesoramiento de empresas, la difusión de oportunidades y el acompañamiento a los órganos públicos en la definición de retos. Por último, Gómez explicaba que con esta actuación se reforzará el papel de la comunidad como nexo entre la administración regional y el tejido empresarial, favoreciendo proyectos capaces de combinar impacto económico, avance tecnológico y mejora de los servicios públicos.
7: Llegamos a las 9:07 de la mañana, seguimos con la actualidad en Caravaca Radio y después de la publicidad hablamos del ciclo A la Luna de Barranda.
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0: 9 y 20 minutos de la mañana, y como te comentaba, en nuestro informativo matinal hablamos ahora del ciclo A la Luna de Barranda, ya que el dúo gallego Camaño y Ameixeiras llega mañana por la noche hasta el Museo de la Música Étnica Fundación Blanco Fadol, dentro del ciclo A la Luna de Barranda. Y para conocer un poco más sobre la música y la carrera de este dúo, que toma como punto de partida la tradición y a partir de ahí construye un lenguaje propio y singular, vamos a conversar durante los próximos minutos con Antía Ameixeiras, que es violín y voz del grupo. Muy buenas, Antía, ¿qué tal?
1: Hola, muy bien, muy contenta. Un saludo.
0: Bueno, para nosotros también es un verdadero placer de tenerte durante estos minutos en esta mañana de viernes aquí en los micrófonos de Caravaca Radio. Antía, en primer lugar, ¿qué nos habéis preparado para mañana por la noche?
1: Bueno, pues va a ser un concierto muy especial. Es la primera vez que vamos a Murcia y tenemos muchas, muchas, muchas ganas. Estamos ahora haciendo la gira de nuestro segundo álbum, que habla un poco de ritología popular gallega, ¿no? De todo ese mundo de realismo mágico que tenemos en Galicia, de esos rituales ancestrales, muy, muy, muy conectados con nuestra sociedad, que bueno, hasta hace unos años pues era muy, muy rural, y entonces pues que hay una riqueza antropológica maravillosa, pues que os contaremos. A nosotros nos gusta mucho, mucho hablar en nuestros conciertos. Y contaros cosas. Y entonces pues hablaremos un poco de eso, tocaremos música que bebe de toda esta tradición y también pues de las últimas canciones que fuimos sacando el último año.
0: Antía, una propuesta que además sitúa la emoción y la expresión en el centro de todo, reivindicando la música de raíz. ¿Cómo cogéis esa música de raíz y a través de un espacio de creación la hacéis vuestra?
1: Bueno, nosotros desde muy pequeñas estamos muy conectadas con la música tradicional. Las dos, pues, desde muy pequeñas, desde los 5 años, pues, fuimos a clases de baile, de pandereta, de gaita. Entonces, pues, como que todo ese imaginario de la música de raíz, pues, está en nuestra forma de entender la música. Y aunque después también pues fuimos al conservatorio y todo eso, pues las composiciones que nos salen pues suenan a esta, bueno, a música tradicional y así. Y también nos gusta mucho pues ir a los archivos de los años 50, 60, 70, que hay verdaderas joyas. La verdad es que en Galicia tenemos mucha suerte de que nuestra música tradicional estuvo muy bien conservada. Hubo mucha gente que se dedicó a ir por las aldeas, a grabar esta música y sobre todo a compartirla con todo el mundo, pues por ejemplo en el Museo del Pueblo Gallego y así. Entonces hay unos archivos maravillosos a los que todo el mundo puede acceder y en los que hay verdaderas joyas de nuestra música.
0: Iniciáis vuestra andadura en 2018. ¿Cómo surge el proyecto?
1: Pues de una manera muy, muy casual. Yo conocía a Sabela de vista y de oída, sabía que era un portento del acordeón. La verdad es que Sabela es una auténtica virtuosa y en ese momento pues ella pues estaba como muy centrada en concursos y en todo este mundo académico. Porque bueno, ya te digo que es una fuera de serie y yo en ese momento estaba tocando con Luarna Lubre y entonces pues una amiga en común dijo, bueno, vosotras tenéis que hacer algo porque vais a conectar muy bien, y yo como sabía que era tan buena le dije, contigo lo que quieras lo que quieras, y pues empezamos a quedar pues naturalmente así para compartir música y bueno, vimos que teníamos una conexión maravillosa, que nos entendíamos musicalmente a la perfección, y pues poco a poco pues fuimos profesionalizando, haciendo un proyecto profesional, y después yo ya dejé pues Luarna Lubre y para centrarme en este proyecto.
0: Por cierto, un violín y un acordeón cromático, ¿cómo se compenetran estos dos instrumentos?
1: Pues a mí me parece que se compenetran a la perfección, o sea, como me parece como extraño que no haya muchos grupos con esta formación, porque es como que se enriquecen mutuamente y como que el espectro es muy amplio, ¿no? Me parece que es una combinación perfecta.
0: En 2021 nace vuestro primer disco Aire, que además es producido por Diego Galaz, consolidando vuestra propuesta y además respaldado con varios premios y que contó con diferentes colaboraciones. ¿Qué tal fue?
1: Oh, pues a ese disco le tenemos mucho, mucho cariño también a el trabajo de Diego Galaz, que bueno, que nos supo guiar a la perfección sin hacernos perder nuestra esencia, ¿no? O sea, como entendió a la perfección el proyecto, él también, claro, bueno, supongo que le conocéis, que
0: Sí,
1: tiene
0: sí.
1: el proyecto de Feten Feten.
0: Que además ha
1: Entonces
0: pasado
1: sabe mucho
0: también varias
1: también
0: veces
1: de violín y
0: por.
1: acordeón.
0: Que además ha pasado también varias veces por aquí por Barranda.
1: Seguramente, no sé dónde no ha estado Diego, ha estado en todas partes. Y bueno, como que yo personalmente, como él también es violinista, aprendí muchísimo grabando ese disco, pues también de qué sonido quieres, o sea, también fue muy filosófico, ¿no? De qué sonido, cuál es mi sonido en el violín. ¿Qué quiero transmitir con el violín? Fue un proceso muy bonito el de trabajar con Diego, sí.
0: Antía, tenéis presencia nacional e internacional. ¿Se hace complicado publicar música de raï hoy en día en España?
1: Pues nosotros sentimos que tenemos una acogida maravillosa. La verdad es que a veces, como también cantando en gallego y la gente está como muy abierta a escuchar música en gallego, o sea, nos sentimos como muy queridas. A veces la gente nos pregunta, ¿no cierra puertas cantar en gallego? Pero vemos que la gente lo escucha con mucha curiosidad, que lo ven como algo hasta exótico, ¿no? Y que no sé, sentimos como mucho cariño por el proyecto, tanto en España como fuera. Acabamos de venir de gira de Canadá y la verdad es que siempre sentimos mucho, mucho, mucho amor, que la gente nos da mucho amor. Y así que sí, nos gusta mucho salir a enseñar nuestra música por el mundo, sí.
0: Oye, ¿cómo se acoge esta música en sitios como Canadá?
1: Pues genial. De hecho, había gente que nos decía, Jova, ¿cuánto aprendí de vuestra cultura? Porque, como te decía, pues también somos muy, muy habladoras y contamos pues muchas historias. Y no, no, la gente pues aprecia mucho esa nuestra cultura y le interesa y creo que les gusta mucho nuestra música tradicional, sí.
0: Bueno, lo has mencionado tú anteriormente, comenzaste a los 5 años con la pandereta, un poco cómo descubre este mundo y sobre todo con la trayectoria que has llevado como violinista por diferentes países. Al final, ¿cómo te quedas con la música tradicional de tu tierra?
1: Bueno, pues a mí desde muy pequeña, creo que en Galicia es muy común lo de empezar desde muy niño en la música tradicional, como que casi todos íbamos a, pues eso, a baile y a pandereta, después hay gente que lo va dejando, pero bueno, a mí me encantaba, ¿no? Yo siempre íbamos los sábados por la mañana y yo lo disfrutaba un montón. Después, cuando empecé con el violín, también pues el conservatorio me gustaba. Pero es que cuando conectaba pues toda la música tradicional pues con el contexto más de ocio, ¿no? De repente vas a una fiesta a tocar el violín con tus amigos, ¿sabes? Entonces es como acabas estudiando para ir de fiesta y eso es una motivación increíble, ¿no? Para pues, yo era como por la semana, era como, pues voy a estudiar todas estas canciones para tocarlas el sábado en la foliada. Nosotros le llamamos foliada a estas fiestas populares en las que se toca música, ¿no? Entonces es como una motivación que te hace pues querer estudiar y querer aprender más canciones y yo creo que es una escuela maravillosa, la verdad.
0: También, en tu caso, colabora en diferentes proyectos como violinista.
1: Sí, la verdad es que a mí siempre me gusta mucho pues colaborar con otros artistas, a Sabela también. Y bueno, sobre todo sí, como cantante y como violinista, pues tengo varias colaboraciones con Bayuca, con Mondra, sí, muchas.
0: Y ya
1: Eso
0: por.
1: creo que también es muy enriquecedor para
0: Sí, desde
1: cualquier
0: luego que sí.
1: músico.
0: Y ya por último, Antía, próximos trabajos que tengáis en mente.
1: Pues ahora mismo estamos trabajando en el próximo disco que saldrá para el año que viene. Y nada, pues poco a poco van saliendo las canciones y también como estamos como un poco compaginando la gira con el momento creativo, pues a fuego lento, pero muy contentas con lo que vendrá.
0: Bueno, pues si te parece, nos emplazamos para mañana por la noche para disfrutar de vuestra música gallega. Antía, ha sido un verdadero placer conversar contigo estos minutos aquí en los micrófonos de Caravaca Radio.
1: Muchísimas gracias y nada, esperamos veros a todas y a todos por ahí. Un besazo.
0: Pues un saludo y un beso y un buen día.

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0: Bueno, pues seguimos en Caravaca Radio. Estamos ante una semana que ha venido movidita en cuanto a tormentas se refiere. Nos poníamos en alerta naranja, nos situábamos en alerta naranja el pasado lunes y bueno, pues el lunes aquí en Caravaca de la Cruz se produjo una de las tormentas, ya lo comentábamos con los compañeros de Meteo Caravaca el mismo martes, ¿no? Se produjo una de las tormentas más importantes del mes de agosto en la serie histórica, la segunda con más cantidad de precipitación, llegaron a caer casi 50 litros por metro cuadrado en alrededor de unas 3 horas que duraron las dos tormentas que pasaron por aquí. También produjo algunos daños en la agricultura y hoy queríamos centrarnos un poquito pues en todo lo que ocurría con esa tormenta y qué sector es el que más afectado se ha visto, ¿no? Lo haremos dentro de unos segunditos, vamos a dar la bienvenida dentro de unos segunditos a José Antonio García para que nos hable de ello. Antes de darle la bienvenida, quería recordar que ayer también estábamos en alerta naranja. La tormenta se desplazó a otras zonas y bueno, pues en algunas zonas de Albacete, en Nerpio concretamente, en Pedro Andrés, dejó una cantidad de agua de granizo que bueno, nos recordaba esa tormenta que tuvimos el año pasado, el 24 de julio aquí en Caravaca de la Cruz. Pero también afectó y lo hizo de forma beneficiosa a algunas de nuestras pedanías como la Encarnación, la Almudena, en toda la zona del río Quipar que nos dejó también cantidades importantes de agua y que, como digo, pues se vio bastante beneficiada nuestra zona. Y como decíamos también, valga la redundancia, damos la bienvenida a José Antonio García, que es concejal de Caminos Rurales, de Mantenimiento, y que también está muy cercano al tema de la agricultura para que nos cuente un poquito acerca de estas dos tormentas que son las que centraron nuestra atención en la semana de hoy. José Antonio, buenos días.
1: Hola, muy buenos días, René.
0: Bueno, decía yo que quizás la del pasado lunes sí que pudo hacer más daño, ¿no? En algunas zonas rurales de nuestro municipio, en el campo de Caravaca, y que podría haber afectado porque vino con muchísimo viento, con granizo, y podría haber afectado algunos cultivos de los que tenemos ahora pues a punto de recoger, como es la almendra, ¿no?
1: Sí, así es. Las tormentas del pasado lunes, pues, que fueron acompañadas lógicamente con agua y con pedrisco, pues la verdad que vino por un lado muy bien porque el campo necesita pues esa agua para poder aguantar pues todo este verano, porque ha sido un verano bastante seco, pero también es cierto que ese pedrisco que cayó, que precipitó, pues produjo bastante daño en ciertas especies, en ciertos árboles que están en plena campaña de recolección, como puede ser el almendro, ¿no? Sí, es verdad que hay otros frutales que todavía están pendientes de recolección, hay hortícolas que todavía no se han recolectado, también hay, por ejemplo, está el olivar, que también es otro producto agrícola que todavía pues le queda bastante recorrido para la recolección, pero también sufrió bastante daño. Pero sin duda, el cultivo que salió peor parado por estas tormentas fue el almendro.
0: No sé si se puede calcular la cantidad de daño que pudo hacer, porque además en algunas zonas ya se ha empezado a recoger la almendra y en otras está a punto de hacerlo, a punto de su recolección.
1: Sí, depende, pues lógicamente el almendro pues depende de mucho de las variedades, pues algunas pues maduran un poquito más temprano, otras maduran un poquito más tarde. En este caso, pues bueno, tenemos la suerte que lo que es el término municipal de Caravaca, en la comarca del noreste, pues existe un elenco de variedades bastante elevado y por tanto pues puede producir más daño o menos daño en función del estado en que se encuentra ese cultivo, ¿no? Pero que los daños, efectivamente, ahora mismo la consejería, a través de la Oficina Comarcal Agraria, con los técnicos al frente, pues ha hecho una evaluación de los daños en la comarca del noreste y está en torno a las 2.500 hectáreas, unas 6.500 en toda la región de Murcia, porque hay que recordar que estos daños también se pusieron pues, en el resto de comarcas colindantes a la comarca del noreste. Y, sin embargo, pues hay organizaciones agrarias que están multiplicando básicamente por 3 las cifras de la Consejería de Agricultura, pero lo que es real que es existe un daño no solamente con la caída del fruto, sino también un daño en madera, que lo que puede producir en madera de los propios árboles, que puede producir pues que nazcan los hongos y esos hongos pues echen a perder ese árbol. Entonces lo que debe de hacer el agricultor ahora es hacer un tratamiento fitosanitario a través de fungicidas en las primeras 48 horas, que sería lo ideal. Lo que he dicho del almendro también sirve para otro tipo de cultivos, como puede ser pues ya hay muy poquitos manzanos, hay muy poquitos peras. No me acuerdo que la cañada de Tarragoya, pues antiguamente pues había bastantes hectáreas de manzano, y ya prácticamente no existe, son hortícolas todo. Y bueno, pues existen algunas explotaciones dedicadas todavía al cultivo de la manzana y de frutales, y algunos de un poquito también de melocotón, algunas variedades todavía están en el árbol. Pero es importante pues seguir este tratamiento y espero que no caiga más pedrisco, ¿no? Que pueda dañar pues la escena agraria y la vida de los agricultores y ganaderos.
0: Bueno, ayer nos quedábamos con la mirada puesta de nuevo en el cielo y en lo que pudiera suceder. La verdad es que aquí en el casco urbano de Caravaca notábamos de nuevo la subida del viento y bueno, esa oscuridad, ¿no?, que nos daba un poco de miedo después de lo que vimos o vivimos el año pasado con esa cantidad de pedrisco que cayó. Y de hecho en algunas zonas, como decimos, muy cercanas a Caravaca, como puede ser Pedro Andrés, como puede ser Nerpio, allí cayó muchísima cantidad de agua, pero también cayó una cantidad de hielo que dejó un manto blanco que parecía que había nevado.
1: Sí, la verdad es que el miedo existía, sobre todo ayer, ¿no? Porque, por decirlo de alguna manera, el lunes lo escapamos, ¿no? Porque sí es cierto que cayó granizo, pintó un poco de granizo, pero no de manera tan intensa como creo recordar que fue el 24 de julio del año pasado, ¿no? Que prácticamente parecía Caravaca que había caído esa nieve que queremos que caiga en el mes de febrero, y resulta de que ese miedo existía ya. Entonces pues la verdad que no, por suerte pues cayó agua, el agua más abundante precipitó pues prácticamente en el Valle del Quipa, en lo que es la Cañada de Tarragoya. Estamos hablando de la Alpudema, Pinilla, Los Prados y la Encarnación, que según los datos que yo tengo pues cayeron acumulados entre 12 y 14 litros. Y la verdad que no pintó hielo, no cayó el pedrisco, y solamente pues por desgracia pues las localidades vecinas y en las provincias vecinas pues, de Albacete pues cayó esa cantidad de hielo, que ya también pasó con la Puebla de Don Fadrique, que quiero recordar el lunes que también cayó bastante, ¿no?
0: Sí.
1: De momento no hemos escapado y yo creo que seguiremos escapándonos, ¿no?, de esta situación pues poco crítica.
0: Bueno, de momento hoy se vuelve a activar la alerta en esta ocasión amarilla por esas tormentas que podemos tener en esta zona. También seguiremos pendientes del cielo. En definitiva, podríamos decir, José Antonio, que para Caravaca de la Cruz ha sido beneficiosa esta serie de tormentas que han llegado esta semana, ¿no?
1: Pues, hombre, yo lo quiero mirar con eso, ojo, con ese optimismo, ¿no? Porque al fin y al cabo, como he dicho antes, al final el campo necesita agua. Le ha venido bien, que hubiera lo ideal hubiera sido que se hubiera repartido a lo largo de todo el verano. Es bueno para el campo, es bueno para la agricultura, es bueno para la ganadería. Con esta agua pues se van a recargar los embalses, los manantiales, van a hacer pastos para la comida de ganado, y la verdad que yo creo que viene, en definitiva, viene bien. Sí es cierto que ha producido una serie de daños, pero bueno, yo creo que está el seguro agrario también ahí para aquellas explotaciones agrícolas y ganaderas que tienen la contratación. La comunidad autónoma siempre se ha volcado con los agricultores, con el sector primario, a la hora de poner recursos económicos para intentar sufragar los gastos del seguro, y en líneas generales pues solamente ha precipitado agua, muy poquito hielo, y debemos estar contentos. Y a nivel de infraestructura del ayuntamiento, pues genial, tampoco se ha producido muchos daños. Creo que fue un colapso de un muro en el colegio de San Francisco, unas cuantas ramas en las zonas jardinadas y en algunos paseos, y prácticamente tenemos que darnos la enhorabuena que no ha habido daño ni materiales serios ni sobre todo humanos, ¿no?
0: Desde luego, los humanos son los principales. Y algo muy importante, José Antonio, que también hemos pasado un poco de largo aquí en la entrevista que estamos haciendo esta mañana, y es que la cantidad de agua que ha caído en Caravaca de la Cruz también ha aliviado un poquito ese riesgo extremo de incendios que tenemos en esta zona, porque ha humedecido la tierra, ha humedecido los árboles, y parece que nos ha aliviado un poquito, que seguimos en riesgo extremo, pero ha bajado un poco, ¿no?
1: Sí, el riesgo que teníamos con los incendios forestales y el miedo que teníamos también era porque es una tormenta de rayos, ¿no? Que al fin y al cabo pues te puede producir pues que se prenda un área de un monte en concreto y se pueda extender a zonas limítrofes, ¿no? Pero bueno, no ha sido así y como bien apuntas, pues ha mojado el terreno esta agua y con ello pues vamos a evitar en un principio y a corto plazo que se pueda prender algún tipo de incendio forestal, que es lo que más miedo debemos tener
0: en estos
1: la fecha
0: días
1: que estamos y,
0: sí, sí.
1: En estos días.
0: Bueno, de hecho, en la de ayer no tengo constancia, pero la del pasado lunes cayeron más de 5.000 rayos en lo que duró la tormenta, en esta zona. Yo creo que nos dejó una buena descarga eléctrica en Caravaca de la Cruz, en Cejín, en toda la comarca del noroeste.
1: Pues había leído ese dato, la verdad que me pareció un dato muy curioso, llamativo, y por eso hay que tener mucho miedo, ¿no? Porque el rayo puede caer en el área forestal y puede pasar lo que ha pasado en otras localidades, ¿no? Bueno, y en Caravaca también pasó, en Caravaca pasó la semana pasada, ¿no? Se prendió, creo que fue en La Serrata, creo recordar que fue en La Serrata, se prendió una pequeña área y, bueno, la actuación de la unidad de emergencia y los bomberos, pues por suerte, pues apagó ese fuego, ese incendio. Pero bueno, lo estamos viviendo en áreas muy cercanas como en Moratalla, en Nazares concretamente, que pues bueno, nos toca de prácticamente lleno porque estamos muy cercanos, nos sentimos muy cercanos a ese sitio, a ese lugar, y en el resto de la región de Murcia y en España pues también está pasando prácticamente lo mismo, ¿no?
0: Muy bien, José Antonio, pues con ese mensaje también de tranquilidad nos quedamos de ese mensaje positivo que nos dabas también de lo que nos ha dejado las tormentas del mes de agosto de momento aquí en Caravaca de la Cruz. Gracias una vez más por acercarte a los micrófonos de Caravaca Radio, por traernos toda esta información y por contarlo a los oyentes en la emisora municipal de Caravaca de la Cruz. Gracias.
1: Pues muchas gracias a vosotros, Reme.

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Eran Pretenders con Don't Get Me Wrong, lo recordábamos en Caravaca Radio. Enseguida hablamos del tiempo en esta sintonía. Vamos a hacer balance también con nuestros compañeros de Meteo Caravaca de cómo ha sido esta semana revuelta en cuanto al tiempo se refiere.

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2: Vamos a continuar en Caravaca Radio, hablamos del tiempo en esta sintonía, hacemos parada en la Agencia Estatal de Meteorología, donde nos trae la información esta mañana Noelia García. Buenos días.
3: Buenos días. Hoy viernes en la región de Murcia continuamos con calor y altas temperaturas. Los termómetros marcarán máximas de 40 grados en Cieza y en Molina de Segura, 38 en Murcia, 37 grados en Lorca y en Yecla, 36 en Caravaca de la Cruz, 35 grados en Mazarrón, 34 en Cartagena y 32 grados en Águilas. Predominará el sol y el cielo poco nuboso, pero mucha atención por la tarde. En el interior se formarán nubes de evolución y se esperan chubascos y tormentas. Podrán ser localmente muy fuertes, con granizo y fuertes rachas de viento. Sopla viento flojo de levante, aumentando a moderado por la tarde. Les adelantamos que durante el fin de semana bajarán las temperaturas. Es una información de AEMET.
2: Pues con esta información nos quedamos en este viernes 14. Se vuelve a situar de nuevo la alerta amarilla en Caravaca de la Cruz por esas tormentas, por ese viento que podremos tener, en definitiva por esta jornada en la que puede caer agua y en la que, como decimos, por esas tormentas pues también nos mantienen en alerta durante toda la tarde del día de hoy. Desde Meteo Caravaca tenemos con nosotros hoy de nuevo a Javier Martí. Javier, buenos días.
4: Buenos días, Remé.
2: Decía yo al iniciar esta conexión que tenemos una semana muy movidita en Caravaca de la Cruz en cuanto al tiempo se refiere. Bueno, no solamente en Caravaca de la Cruz, en toda esta franja donde se están formando estas tormentas, ¿no?
4: Sí, va a seguir así, tanto hoy como mañana, incluso hasta el domingo, vamos a seguir tormentas. Sí, es verdad que para el domingo no, de momento no hay activa ningún aviso, pero tanto hoy como mañana sí que lo vamos a tener, son avisos amarillos por acumulados de hasta 15 litros en una hora y también por tormentas, en este caso debido a que pueden provocar rachas de viento moderada y puede aparecer puntualmente el granizo. Ya en la jornada ayer ya tuvimos otro tormento nuevamente, como ya hemos tenido toda esta semana. Esta tormenta, a diferencia de la que tuvimos hace algunos días, se registró sobre todo, los mayores acumulados se registraron sobre todo en el campo de Caravaca. En Almudena cayeron 24 litros, en Pinilla 16, 13 en Navares, bastante repartido, con precipitaciones que también fueron muy intensas. En cambio, en el casco urbano, esta vez nos tocó de refilón y apenas no se llegó a registrar prácticamente ni un litro. Fueron registros inferiores. Mm-hmm. Destacable sobre todo el abundante aparato eléctrico que estamos teniendo últimamente, que está provocando bastantes incendios, que por suerte se están solventando rápidamente. Y ya lo más destacable del fin de semana, más allá de esa tormenta, será que bajará un poco las temperaturas a partir de mañana. Ya nos quedaremos por debajo de los 35, 33, 34 grados nos vamos a quedar y se van a mantener así unos cuantos días hasta prácticamente mediados de la semana que viene, donde volverán a subir.
2: Donde volverán a subir, donde volverá de nuevo la inestabilidad, porque parece, por lo que estamos viendo, ¿no?, que a partir del miércoles de la próxima semana vuelven a cubrirse los cielos y vuelven de nuevo episodios tormentosos aquí a Caravaca de la Cruz.
4: Exacto, la verdad es que agosto suele ser bastante más tormentoso que julio y siempre suele dar un poco más de juego en cuanto a lo meteorológico se refiere, y sí que parece que para la segunda semana para la segunda parte de la semana que viene parece que nuevamente tenemos tormentas. Hay algún día que en especial parece que van a ser algo más importantes, pero de momento todavía no sabemos atinar un poco por dónde van a ir los tiros. Seguramente el jueves y viernes pueden ser los días más inestables.
2: Los más inestables el jueves y viernes de la próxima semana, ¿no?
4: Sí. Perdón, bueno, miércoles y jueves.
2: Miércoles y jueves. Bueno, pues lo que vamos a hacer, como estamos en contacto también aquí con vosotros, ya iremos dando a conocer todos los datos, iremos, conforme se vayan acercando esas fechas también, intentando contactar para ver en qué medida nos pueden afectar estas tormentas, si van a ser igual de intensas que las de esta semana. Destacabas una cosa, Javier, el abundante aparato eléctrico que llevan estas tormentas, y yo destacaría también las rachas de viento, porque bueno, ayer no veíamos el agua aquí en lo que es el casco urbano de Caravaca, pero sí que se formaron remolinos de viento, sí que se formó, sí que pudimos escuchar y ver el relampagueo de todos esos rayos que estaban cayendo, y la verdad es que asusta, ver el cielo de esa manera.
4: Son tormentas con mucho potencial. El otro día, el día del eclipse, que finalmente más o menos la nubosidad dejó verlo en lugares donde se podía ver que no había sombra topográfica, que no nos estorbaban las montañas. Esa tormenta que los modelos indicaban que se iba a venir hacia Caravaca, finalmente se fue hacia Huesca y, por ejemplo, dejó un granizo de gran tamaño, del tamaño de huevo. Uh-huh. Ayer tuvimos también, aunque en el casco urbano no llovió, sí que se registraron precipitaciones muy importantes en algunas zonas, también granizo. De hecho, se cortaron en la zona de Nerpes, se llegaron a cortar carreteras debido a la gran cantidad de granizo que hubo. Entonces, estamos hablando de tormentas severas que llevan asociado, entre otras muchas cosas, también ese viento. En nuestro caso, nosotros nos llegó ya prácticamente esa tormenta de descomposición, sí que nos dejó ese aparato eléctrico y sobre todo el viento, ya de esa asociado a esas tormentas, que lo que suele producir también, siempre hablamos de los reventones secos, porque quizás suelen ser algo más mediático, pero todas estas tormentas, con todo el potencial que tienen, con ese aporte de humedad que van teniendo cada vez mayor, lo que hace es que se formen lo que se conoce como reventones húmedos, donde hay una gran cantidad de masa de agua que cae desde la nube y desplaza y hace que se formen grandes rachas de viento, y que, claro, como ya hemos visto en estos días, se llegan a registrar hasta rachas de 100 kilómetros por hora.
2: Bueno, pues de momento ayer nos tocó, nos dejó, se quedó a un lado, ¿no? No nos pilló de lleno, y la verdad es que dejó una cantidad de agua importante también para la fecha en la que nos encontramos en el campo de Caravaca, en la zona de toda la zona del río Kipar, ¿no? Y sí que podremos decir que ese agua ha sido beneficiosa también para nuestra tierra, porque aquí en esta zona no vino acompañada de ese granizo que nos dejó imágenes invernales en Nerpio, en Pedro Andrés, creo que en Santiago de la Espada también cayó bastante, con bastante virulencia. O sea que en esta zona podemos llorar por un ojo, ¿no?
4: Sí, además fue una tormenta que cayó en zonas donde no había precipitado últimamente, porque sí es verdad que en los últimos días la zona beneficiada había sido el casco urbano, pero el casco urbano y la zona más occidental del término, la zona del Moral, el Onico, pero esa zona intermedia, esa zona central del municipio, zona de Barranda, de la Almudema, de Navarre, en esa zona no había llovido tanto, y prácticamente con estas precipitaciones pues se ha paliado un poco esa pequeña sequía que tenían ya desde unos cuantos días sin precipitaciones importantes.
2: Bueno, esto también lo he comentado antes con el concejal. Ayer se produjeron varios conatos de incendio con la tormenta, pero alivia en parte el que la tierra esté húmeda, el que todo esté mojado, el que vengan acompañadas de agua, que sean reventones húmedos, el riesgo de incendios, ¿no? Que aunque se pueden producir, pero son más fáciles de sofocar cuando vienen con lluvia.
4: Sí, además la mayoría de los incendios que estamos teniendo, así lo más importante que digo también, revolcadores o incluso allá de mojantes, fueron por rayos latentes. Son rayos que al final caen y van quemando el árbol desde dentro hacia afuera y salen a las horas. Entonces ese es el mayor riesgo que hay, porque prácticamente los rayos que están cayendo en ese momento prácticamente se apagan. De hecho, no paran de llegar gente que conozco yo de los servicios de emergencia. Prácticamente están teniendo incendios a toda hora los momentos donde están estas tormentas, pero la mayoría de ellos se apagan solo o se apagan al momento, no necesitan la intervención de los servicios de emergencia. Pero quizás lo más peligroso son estos rayos latentes que a veces son difíciles de detectar y que sí que pueden, pasadas las horas, provocar unos incendios. Pero bueno, de momento podemos, con todos los rayos que están cayendo, quizás lo más destacable sería el incendio de revolcadores, pero lo estamos llevando bastante bien en comparación con otros sitios de España, el tema de los incendios. También es verdad que no tenemos esas masas, esas grandes masas forestales que tenemos en otros lugares, pero sí que es cierto que se están atajando rápido, se están poniendo muchos medios para ello. Según una comunidad pequeña, hace que se pueda desplazar que haya muchas brigadas en poco territorio y se puedan mandar todas a, hacia los incendios.
2: Efectivamente. Bueno, pues son los datos que tenemos de esta semana para la previsión de las próximas horas. Tenemos que recordar que seguimos hoy en alerta amarilla esta tarde hasta las, no sé hasta qué hora, pero prácticamente será pues hasta las 6 o 7 de la tarde, porque según veo aquí en AEMET, las tormentas serían más o menos hasta esa hora, hasta las 6. Para mañana se vuelve a activar de nuevo la alerta amarilla aquí en Caravaca de la Cruz. Ya el domingo será una jornada tranquila, el lunes también, el martes también, y a mitad de la semana que viene, a partir del miércoles, tenemos que estar de nuevo atentos al cielo y a esas tormentas, que como decimos, pues todavía no sabemos la virulencia que llevarán y por dónde afectarán. O sea que estaremos muy atentos también a lo que vosotros nos contéis. No os vamos a dejar descansar este verano, Javier.
4: Bueno, está siendo entretenido. Agosto suele ser algo más entretenido. Julio, los julios que son bastante aburridos en lo meteorológico.
2: Esto es habitual porque, bueno, no sé si la virulencia de las tormentas que estamos teniendo ahora son habituales, pero sí que es habitual que el mes de agosto estés preparado para ir a darte un baño a la piscina y digas, uy, pues me tengo que volver porque hay tormenta, ¿no? Esto suele ser, las tardes de agosto suelen ser así.
4: Sí, las típicas tormentas de verano. Sí, es verdad que están haciendo especialmente virulentas este año, pero sí que son comunes tener tormentas, sobre todo en el mes de agosto, más en la segunda quincena. Y aunque más, sí que es cierto que son comunes, pero no tan ni con tanta virulencia ni tan continuas como estamos teniendo. Normalmente suelen ser algunos días sueltos, que precipita algunos sí, otros no. En muchos casos siempre escuchas la nube, pero nunca te llueve, porque suelen concentrarse más en zonas alejadas y aquí apenas llueve, pero de momento está siendo entretenido.
2: Está siendo entretenido, efectivamente. Oye, y está haciendo también que nos bajen un poquito las temperaturas nocturnas, que ya llevamos dos o tres días que se puede respirar por la noche en Caravaca.
4: Se están bajando, se están quedando muy cerca de la tropical, pero no están llegando, y esa diferencia hace que se duerma algo mejor. Y de momento parece que las mínimas no van a subir, se van a quedar por debajo de los 20, lógicamente en zonas más del casco urbano, más del centro, pues ese efecto isla de calor que tiene la ciudad hace que le cueste más bajar la temperatura, pero en general en zonas de la periferia, zonas más alejadas del centro, sí que se está notando esa bajada de temperatura.
2: Pues Javier, no sé si tienes alguna cosita más que añadir en el día de hoy.
4: Nada más, a disfrutar del finde, lo que nos deje también las tormentas, y también precaución siempre en la carretera y con todo, porque al fin y al cabo son fenómenos adversos y hay que tener precaución.
2: Hay que tener cuidado, efectivamente, porque no sabemos cómo se va a comportar, ¿no? hasta que no llega al sitio y vemos cómo reacciona realmente. Muchísimas gracias, volvemos la próxima semana, estamos en contacto para ver cómo, si no hay nada antes, pues el próximo viernes, para ver cómo se ha sucedido ese episodio, ¿no? Que nos afectará a partir del miércoles, y si lo viéramos por conveniente, pues contactaríamos con vosotros un poquito antes. ¿De acuerdo?
4: De acuerdo.
2: Gracias.
4: Muchas gracias, Remy.
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0: 11 de la mañana, 16 minutos, seguimos en Caravaca Radio. Continuamos ahora hablando con nuestro compañero Julián Martínez. Buenos días, bienvenido.
1: Hola, ¿qué tal?
0: Bueno, pues aquí estamos, una mañana más, cuéntame.
1: Bueno, estaba viendo las portadas de los periódicos, observaba el día después del eclipse que ha generado también que muchas personas hayan tenido que acudir a oftalmólogos y a farmacias y demás para pedir, bueno, pues medicamentos que alivien un poco las irritaciones en los ojos tras la observación del eclipse. Mucha de esa gente sin ninguna protección.
0: Sí.
1: Y mira que no se dijo ninguna
0: madre
1: vez.
0: Madre mía, ni una vez siquiera.
1: No se mirara el eclipse sin protección.
0: Además, ayer también hacían hincapié en algunos informativos nacionales en esto, ¿no? Que todos los medios de comunicación hemos estado recalcando la cantidad de peligros que lleva a mirar a un eclipse sin ningún tipo de protección, ¿no?
1: Pues sí, así es. En fin, pues nada, hemos llegado al viernes y tenemos ahí un viernes entre este viernes y el lunes con un día festivo que vamos a notar poco, sobre todo aquellos que no trabajamos los sábados, porque este festivo del 15 de agosto cae en sábado este año. Y así, bueno, pues la verdad es que no se nota lo mismo, ¿no? No se nota igual que cuando cae entre semana, que parece que te la hace un poquito más corta. En este caso, insisto, hombre, aquellos que trabajen en sábado lo notarán, los que puedan librar, que mucha gente que trabaja en sábado, por ejemplo, es gente de la hostelería y demás, y no van a poder librar. Pero aquellos que puedan, pues nada, enhorabuena, que lo disfrutéis. El resto, pues nada, este año el puente de la Virgen de Agosto va a pasar sin pena ni gloria.
0: Se ha quedado en puentecito, sí, pequeño, ¿no? Bueno, ¿y qué me cuentas? ¿Qué me traes esta mañana?
1: Bueno, pues
0: viernes, tráeme buenas noticias.
1: Tengo de todo, como siempre. Quiero contar a nuestros oyentes la idea que han tenido en una pizzería de Florida, y es que tienen un problema bastante importante con una plaga invasora de serpientes pitón. No te creas que es una plaga, no sé, de hormigas o de arañas o de cucarachas, no, de serpientes pitón.
0: Madre
1: ni más
0: mía.
1: Ni menos, es la plaga que tienen ahí. El comerciante y cazador Dustin Graham es dueño de un restaurante que se llama Wildman Pizza, y atención, ha propuesto algo que me parece extraordinario. Ha empezado a entregar pizzas familiares de cortesía a todos aquellos cazadores que le entreguen pitones birmanas muertas. La iniciativa busca respaldar la erradicación de este reptil invasor en la región de los Everglades durante el torneo estatal Florida Piton Challenge, en el que, bueno, pues es una serpiente, como digo, invasora en esa zona, que se fue introduciendo sin tener que hacerlo, y ahora, bueno, pues hay serpientes pitón, parece ser una auténtica barbaridad, una plaga. Y entonces este restaurante, esta pizzería, lo que hace es ofrecerte una pizza familiar por cada serpiente pitón que le lleves. Yo creo que no está mal, ¿no? No está mal. Claro, debido a la regulación sanitaria local, la venta comercial de carne de pitón exige la intervención de un carnicero certificado, porque, atención, la están vendiendo, la carne de esta serpiente.
0: Vaya.
1: Por esa razón, Kran optó por regalar las porciones con topping. ¿Sabes lo que son los toppings, no?
0: Sí,
1: los,
0: con esto, topping de serpiente de pitón.
1: De reptil ahí entre sus clientes, claro. Un topping que le pones a la pizza de carne de pitón. Además de la gastronomía, el comerciante procesa la piel, los huesos y la grasa para elaborar productos artesanales como cosméticos, jabones, joyería. Dice, la grasa la uso, por ejemplo, para hacer aceites para la piel, cremas, jabón. Con los huesos hacemos joyas. Todo se aprovecha de la pitón. Un ejemplar hembra deposita hasta 70 huevos por camada. O sea que imagínate cómo se ha ido reproduciendo. Desde su llegada en la década de 1970, la presencia de este depredador alteró completamente el equilibrio ecológico en el sur de los Estados Unidos. Estiman que cerca de 300.000 pitones recorren actualmente el territorio de Florida, cuando antes ese animal ahí no existía. Uh-huh. Los reptiles adultos superan los 6 metros de longitud y 90 kilos de peso. Imagínate, 6 metros de serpiente y 90 kilos.
0: Madre mía.
1: Esto, claro, pues lo que ha hecho es desplazar a las especies nativas de ahí y devorar presas de gran tamaño, dejando pues prácticamente aquello hecho un solar, pues se lo comen todo lo que han encontrado por el camino. Y entonces ahora esta pizzería, para combatir esa plaga, lo que hace es decir, pues venga, a todo el que cace una pitón le regalamos una pizza. No sé yo, yo no sé si me atrevería por una pizza, ya tengo que tener mucha hambre.
0: Desde luego, hay que tener bastante, bastante apetito. Bueno, Julián, más cositas.
1: Bueno, atención a esta noticia que creo que nos interesa a todos. Porque, como sabes, hay algo que cada vez utilizamos más. Un artículo que llegó no hace tanto a nuestros supermercados y que se ha convertido ya en un imprescindible: el aguacate. Y qué rico está el aguacate. Qué bueno está el aguacate en su punto de maduración. Hay pocas cosas tan ricas como un aguacate bien madurado y con sus cositas ahí añadidas que te combina con un montón de platos. Pero ¿qué ocurre? Que esa fiebre del aguacate ha traído consigo algo absolutamente inesperado. Aumentan en Alemania, acaban de informar, las urgencias por la mano de aguacate. Un hospital alemán ha registrado un incremento en los heridos por la mano de aguacate, que es una lesión grave causada, porque tú dirás, ¿qué es esto de la mano de aguacate? ¿Que se te pone la mano como un aguacate por comer aguacates o qué ocurre? No, nada que ver. La mano de aguacate es una lesión grave causada por la mala manipulación de la fruta, que termina con cirugías. ¿Cómo? Al cortar el aguacate, lo cortamos mal, y tantísima gente que está cortando aguacates mal se está llevando media mano por delante. O sea, cortamos mal el aguacate, el cuchillo se nos va y nos pegamos un tajo en la mano, que esto puede parecer una cosa, bueno, pues de alguien le ha pasado, se le ha ido un día a uno la mano, pero no. Son tantas las personas que ya incluso hay como una especie de, bueno, pues de lesión, digamos, que tiene su propio nombre, que es así: mano de aguacate.
0: Mano de aguacate, vaya.
1: Un centro hospitalario del norte de Alemania ha advertido sobre el aumento en el número de casos registrados por la lesión llamada Avocat Hand, o lo mismo en español, mano de aguacate. Un portavoz del hospital universitario explica que se trata de heridas en las manos provocadas por la mala manipulación de los aguacates. Con el cuchillo, la gente al cortar el aguacate lo corta mal, se le va el cuchillo y se hacen un corte que es muy parecido en muchísimas personas. O sea, casi siempre se te va el cuchillo al mismo sitio, y esos cortes, que son tremendos en algunas ocasiones, están repitiéndose tanto que incluso, como digo, ya le llaman así: mano de aguacate.
0: Mano de aguacate.
1: Aunque se trata de una muestra pequeña que incluye casos de urgencias entre 2020 y hasta la fecha actual, hasta mediados de 2026, el informe habla de, en ese hospital, de 80 casos, con un aumento en los últimos años muy importante. En 2020 se registraron 8 casos, después, el año siguiente, 18, y así se ha ido incrementando cada vez más personas con esa lesión de la mano de aguacate, que es el corte que te haces con el cuchillo cuando estás cortando un aguacate. Además, esto afecta más a las mujeres, pero además de forma desproporcionada, porque el 81,9% de las personas que sufren esa herida al cortar un aguacate son mujeres, el 81,9%, y más de la mitad de los lesionados tenían entre 20 y 29 años. Es la edad en la que la mayoría de la gente pues ha tenido que ir al hospital por la herida que le ha provocado el cuchillo al cortar un aguacate.
0: Es que el aguacate parece fácil de cortar, sí, pero como se resbala tanto. Sí.
1: Y luego, aparte de eso, que como tiene el hueso está ahí en medio
0: claro.
1: Pero, ¿cómo ocurre esta lesión? Bueno, pues la mano de aguacate se produce por una combinación desfavorable entre la anatomía de la palma de la mano y la textura de la fruta. Por lo general, ¿qué hacemos? Sostener la mitad del aguacate en la parte interna de la mano no dominante. O sea, por ejemplo, si tú eres diestro, pues sujetas el aguacate en la parte interna de tu mano con la mano izquierda, mientras que con la mano dominante, o sea, con la diestra en este caso, cortamos la pulpa, o intentamos hacer palanca en la semilla dura y resbaladiza, en el hueso, ¿no?, que lleva ahí, usando la punta del cuchillo. Pues si se nos resbala el cuchillo, o atraviesa inesperadamente la piel blanda del aguacate con facilidad, impacta con fuerza en la palma de la mano con la que lo estás sujetando o en las articulaciones de los dedos. Esa es la herida que ocasiona esto que llaman mano de aguacate. ¿Qué consecuencias tiene este corte? Bueno, pues justo debajo de la piel hay un montón de estructuras claves como los tendones, flexores, los nervios digitales e incluso las arterias. Son lesiones estas que pueden provocar hemorragias intensas, hasta incluso en ocasiones la pérdida de funcionalidad de los dedos si se te va el cuchillo mucho y te lo clavas ahí bien, ¿eh? Incluso tras una operación exitosa la mano a veces suele permanecer inmovilizada durante semanas y muchas veces requiere fisioterapia intensiva. ¿Qué podemos hacer para seguir disfrutando de lo que nos gusta, el aguacate, y no correr el riesgo? Pues para minimizar el riesgo de lesiones y secuelas funcionales permanentes en la mano, el hospital aconseja lo siguiente: no sostener el aguacate en la mano al cortarlo por la mitad, sino colocarlo apoyado sobre una tabla de cortar que sea estable y ahí cortarlo del cuchillo hacia abajo para que si se nos va, pues el cuchillo dé en la tabla y no dé en la palma de nuestra mano, porque ahora mismo la inmensa mayoría de gente lo corta así, el aguacate en la palma de su mano, y le hace el corte, incluso aprieta el cuchillo para sacar el hueso este redondo, la semilla interna, apretando con la punta de un cuchillo afilado y puntiagudo, y si en cuanto se te vaya un poquito te lo clavas.
0: Yo siempre lo pongo en la tabla, le hago un corte alrededor y entonces cojo el aguacate, lo empiezo a mover ahí un poquito hacia los lados como si estuviera encajando un cubo de Rubik.
1: Sí.
0: Bueno, y así sacas el hueso fácilmente en la mayoría de los casos,
1: ¿eh? No se debe sacar la semilla haciendo palanca con la hoja del cuchillo, no, sino utilizar una cuchara. Si utilizas una cuchara no tienes problema,
0: también
1: no te vas a clavar la cuchara.
0: Pero que ya te digo, si le das un poco ahí hacia los lados, normalmente...
1: Pero normalmente así te llevas una pieza de las dos, pero sí, el hueso
0: claro,
1: queda todavía en la
0: claro,
1: otra.
0: Claro, tienes que con una cuchara.
1: Entonces,
0: o
1: entonces ahí
0: incluso
1: tienes que hacer palanca para sacarlo. ¿Cómo? Pues lo ideal es hacerlo con una cuchara, no con ese cuchillo con el que has cortado, porque lo que puedes cortarte es un dedo. En caso de querer cortar la pulpa en dados, por ejemplo, mucha gente utiliza el aguacate así cortadito en dados, el fruto debe estar siempre obligatoriamente sobre una tabla de cortar, nunca encima de nuestra mano, nunca. Y ojo, de verdad, que esto que parece una tontería que estamos contando aquí, ya hay un síndrome de mano de aguacate, o sea, le han llamado así por la cantidad de gente que está sufriendo heridas al cortar un aguacate.
0: Ya te digo, parecía también una tontería recordar a la gente que se pusiera las gafas para ver el eclipse. Mira.
1: Investigadores de Estados Unidos ya habían notado un incremento también de estas lesiones. Entre 1998 y 2017 se reportaron más de 50.000 casos por mano de aguacate ahí en los Estados Unidos. Y bueno, pues poco a poco va creciendo, que no nos pase a nosotros, vamos a evitarlo. Si te gusta el aguacate, puedes disfrutarlo cortándolo bien.
0: Desde luego. Bueno, y más cositas que tenemos para hoy, para contar a los oyentes en este fin de semana.
1: Una mujer de 36 años ha sido arrestada tras sustraer un vehículo del departamento de bomberos de Pleasant Prairie, en el estado de Wisconsin. Y atención, ya está mal lo de robar un camión de bomberos, pero es que encima la señora lo condujo completamente desnuda en la madrugada del pasado 4 de agosto.
0: Ya estamos.
1: La gente es que tiene estas cosas. Voy a robar un camión de bomberos y encima voy a ir en pelotas, así, porque se me ocurrió a mí. Pues nada, la sospechosa fue identificada como Emily Fair, residente de la ciudad de Kenosha. De acuerdo con la información oficial del departamento de policía, los hechos se iniciaron alrededor de la 1 de la madrugada, cuando la señora ingresó a una de las estaciones del cuerpo de bomberos, a un parque de bomberos, y tomó sin autorización una camioneta de rescate oficial. Poco después de retirarse del lugar con las luces de emergencia encendidas, la mujer utilizó el sistema de radio de la unidad para transmitir mensajes a través de la frecuencia de despacho. En al menos 4 ocasiones interrumpió la señal solicitando alimentos, o sea, con la radio del camión de bomberos, la señora que había robado el camión iba diciendo: tengo hambre, tienen comida por ahí, todo eso, mensajitos ahí en la señal que utilizan los bomberos para las emergencias. Un agente de policía divisó la camioneta cerca de las 2 de la madrugada, o sea, cuando ya llevaba una hora la señora por ahí dando vueltas con el camión de bomberos, en una intersección entre dos calles la pudo detener tras una breve persecución. y bueno, pues acorralaron el vehículo en un camino secundario y ahí la detuvieron finalmente. Al intervenir la policía, los agentes constataron que la señora además iba completamente desnuda al volante. Durante la detención, la mujer afirmó que pertenecía a la tripulación del parque de bomberos y sostuvo que su vestimenta se encontraba en la parte trasera del camión. Cuando le dijeron, ¿y por qué no lo lleva? Dijo, porque voy más fresca, sí. Los agentes le permitieron vestirse antes de trasladarla al centro de detención. Y bueno, pues ahora se enfrenta a cargos por uso no autorizado de un vehículo de bomberos. Delito que conlleva una pena de hasta 6 años de cárcel, ojo. Y además, la corte le ha fijado una fianza de $200 y ha ordenado una evaluación psicológica para ver cómo está la señora. Para ver, porque no es normal robar un camión de bomberos, ir mandando mensajes ahí en la emisora de las urgencias diciendo tengo hambre, y encima cuando es detenida, pues resulta que la señora iba conduciendo desnuda completamente.
0: Que esto además está prohibidísimo, pues, ¿no? No te puedes ir ni en bañador.
1: Se ha saltado 40 normas ahí, en fin. Bueno, y por último, atención a este invento fantástico. Un inventor japonés ha inventado un prototipo de calzoncillos que solo se abren con la huella dactilar de la pareja.
0: Vaya.
1: El inventor independiente japonés presentó en Tokio un prototipo funcional de sujeción biométrica, pero en este caso aplicado a una prenda íntima, a un calzoncillo. El dispositivo se ha presentado a finales del pasado mes de julio. Utiliza un sensor de huella dactilar integrado a un servomotor y todas estas cosas lleva el calzoncillo, y alimentado por un microcontrolador, el cual destraba la prenda únicamente si reconoce la huella dactilar previamente registrada
0: de la pareja.
1: O sea, el calzoncillo se queda cerrado del todo y no lo puedes abrir si tu pareja no pone su huella dactilar.
0: Pero vamos a ver una cosa.
1: Yo estoy pensando en cuando te hagas pis.
0: Eso iba a decirte yo. Cuando vayas al baño, entonces que tienes que ir con tu pareja.
1: Sí. Sí, ¿por qué? A ver, esto es para los muy celosos. Para muy celosas en este caso. Para muy celosas le ponen el calzoncillo, la huella dactilar, la pareja lleva el calzoncillo y mira que tengo necesidad de bajarme los calzoncillos. Y entonces llega la novia o la esposa y dice, pues espérate que te voy a poner la huella dactilar. O pues no tengo ganas ahora de ponerte la huella, te aguantas.
0: Si te tienes ganas, te aguantas.
1: Mira que no me puedo aguantar más, que me hago pis, es igual, no puedes, te destrabo el calzoncillo. Si el sensor no detecta, más o menos, para el caso hubiera sido lo mismo, si el sensor no detecta la huella autorizada, el cierre electromecánico de la prenda se mantiene bloqueado. O sea, que no te lo puedes quitar.
0: Vaya.
1: No te lo puedes quitar de ninguna manera si la pareja no pone la huella dactilar.
0: Bueno, pues nada.
1: Un poco tóxico esto, me parece,
0: sí,
1: a mí, ¿eh?
0: Un poco,
1: esto,
0: no, muy tóxico, ¿eh?
1: Un poco tóxico. Si no te pongo la huella de estirar, no te puedo. En fin. A ver, si desconfías tanto, pues mejor sepárate. ¿Qué vamos a hacer?
0: Efectivamente. Bueno, Julián, ¿esta es la última de hoy?
1: Esta es la última de hoy.
0: ¿Volvemos el lunes?
1: El lunes con más.
0: Buen fin de semana a todos y atentos al cielo hoy y mañana, que seguimos con tormentas, alerta amarilla para los dos días, ¿eh? Así que, pues, muy atentos al cielo estos próximos días.
1: ¡Chao!
0: ¡Hasta luego!

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Muy buenos días. Después de las noticias curiosas, comenzamos el Disco Show en Caravaca Radio. Hoy es 14 de agosto, tenemos 31 grados ahora mismo en el exterior de nuestros estudios. Alcanzaremos, ojo, hasta los 37 de máxima en el día de hoy, con una mínima de 19. Y atención, porque tenemos posibilidad de tormentas de nuevo, tanto hoy como mañana. Seguimos en alerta amarilla, en este caso por lluvias que pueden alcanzar los 15 litros en tan solo una hora, y por tormentas que pueden venir acompañadas de rachas de viento muy fuerte y granizo. La precipitación acumulada en una hora, como digo, es de 15 litros y la alerta va a estar activa entre la 1 de la tarde y las 8. Entre la 1 y las 8 de la tarde, esa alerta amarilla aquí en el noroeste de Murcia, que también es pues extensiva a prácticamente toda España, donde hay prácticamente toda la península repleta de alertas amarillas, o por lluvias o por calor, e incluso en muchas zonas de alertas naranja. Aquí en Murcia, el noroeste, pero también está la zona de Lorca y Águilas, está la zona de Murcia, la Vega Media, está también el altiplano, salvo la zona de Cartagena y el Mar Menor, todo lo demás en alerta amarilla. Un día más, que ya es un poco la norma habitual en estos últimos días. Han pasado cosas los 14 de agosto, ¿eh? A lo largo de la historia han pasado muchas cosas. Por ejemplo, en 1914 Japón le declaró la guerra a Alemania, en 1914. En 1917, tres años después, China le declaró la guerra a Alemania también y a sus aliados. ¿Qué día este, 14 de agosto, en el que la gente se declara la guerra y venga? ¿Qué les habrá gustado las guerras al ser humano toda la vida? En 1957, un 14 de agosto, se produce la proclamación del Reino de Marruecos. El hasta entonces sultán Mohamed V se convirtió en rey. Tal día como hoy, un 14 de agosto, nació el actor español José Coronado. Nació en 1957. Y dos años después, en el 59, nació Magic Johnson, el exjugador de baloncesto. También en el 66, Halle Berry, la actriz estadounidense. Sí, nació en el 66, aunque no lo parezca. Aunque parezca que nació mucho después, por lo guapísima que está, pero nació en el 66. En el 80 nació Estrella Morente, la cantaora. Y Mila Kunis, la actriz ucraniana nacionalizada estadounidense, nació también un 14 de agosto, pero ella en el año 1983. Y también ha fallecido gente un 14 de agosto. En 1956, por ejemplo, el poeta y dramaturgo alemán Bertolt Brecht. Hoy, 14 de agosto, se celebra el Día Mundial del Lagarto. ¡Que vivan los lagartos! Las salamanquesas que se comen los mosquitos que luego nos pican. Las lagartijas. ¡Que vivan los lagartos! Hoy es el Día Mundial del Lagarto. ¿Y sabes lo que es hoy también? ¿Sabes qué es hoy? Además del Día del Lagarto, hoy es... ¡Viernes! ¡Viernes!

señor. Hoy es viernes. Hemos estado toda una semana marcada por el eclipse. Casi que no se hablaba de otra cosa. Ahí estaba el eclipse como leitmotiv principal de esta semana. Esta semana que arrancamos el pasado lunes mirando a través de ese largo túnel que es la semana y viendo una lucecita ahí al fondo que decíamos, míralo, ahí está el viernes. Hacia esa lucecita hay que encaminarse. Bueno, pues hemos cruzado el largo túnel y aquí estamos ya viendo la luz porque por fin es viernes.

0: Por fin es viernes y aquí en Caravaca Radio lo queremos aprovechar al máximo. Por eso, mira, empezamos así, con la raíz.
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0: Esto es el Disco Show. Buenos días. Somos

0: al universo, entre poetas y presos. Así lo cantan La Raíz en este arranque hoy del Disco Show. ¿Cómo estás? Oye, traigo la maleta cargada hasta arriba de temazos, ¿eh? Pero tú también puedes colaborar, puedes aportar tu granito de arena. ¿Cómo? Pues mira, mándame un WhatsApp al 644-75-5720 y pídeme lo que a ti personalmente te apetezca escuchar en la mañana de hoy. Así entre todos haremos un programa que nos guste al mayor número posible de gente. Esa es mi intención. Alguien me pidió esto, Seguridad Social.
1: Chiquilla.

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Tenemos mucho que darte, ¿eh? Mucha música, ya verás. Venga, atendemos más peticiones, más cositas de esas que me vais pidiendo. De esas que me gustan a mí. ¿Cómo está? Mira.

Me han pedido una canción de Marea que viene a hacer la continuación de ese Flames of Love que escuchábamos de Fancy. Una de Marea, ¿no? Pues venga, La Luna, me sabe a poco.

y de la música de Marea a una canción que desborda sensualidad y además sabiendo que pertenece a la banda sonora de la peli 50 sombras de Grey. Es Ellie Goulding con el tema central de aquella peli que se llamó Love Me Like You Do.

Dile a los demás, ahí estaba Dani Fernández. Sí, señor, más cositas. Que me ha dicho alguien que si podemos poner algo de Madonna. Como no me has especificado, pues yo elijo Like a Virgin, me encanta.

En dos minutitos tan solo vamos a plantarnos en las 12:30. Te recuerdo que a partir de la 1 vamos a entrar un día más en alerta amarilla, que se va a extender hasta las 8 de la tarde y que tendremos, bueno, pues otra vez posibilidades de que se produzcan tormentas que pueden alcanzar los 15 litros en tan solo una hora y que además pueden venir acompañadas de fuertes rachas de viento y de granizo. Pues eso, a extremar, como siempre decimos, las precauciones, porque llevamos toda la semana así y lo que nos espera, ¿eh? Parece que los próximos días seguirán igual. De hecho, mañana sábado, volveremos a estar otra vez con alerta amarilla y para la próxima semana todo apunta a que seguiremos así en esa misma tónica. 12:29, Caravaca Radio, el Disco Show, la mejor música, la que a ti te gusta.

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8: Pues ahí estamos, con más cositas, venga. Tenemos a una banda como Arde Bogotá, que está teniendo un éxito tremendo desde un tiempo a esta parte y que ya tienen nuevo tema, nueva canción, es esta, que se llama Instrucciones. Lo más reciente de los cartageneros Arde Bogotá.

0: Pues ahí están, los cartageneros, Art de Bogotá, con instrucciones, ese tema reciente que han publicado. Y nosotros, que abrimos aquí en Caravaca Radio ese apartado que dedicamos cada día a recordar qué canciones fueron número uno tal día como hoy. Comenzamos hoy por el año 1976.
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0: Qué pena que nos dejara, además tan joven, con tan solo 27 años. El 14 de agosto de 1976, el número uno en España lo ocupaba Cecilia, con esta canción que se llamó Tú y yo.

Cecilia, qué grande, ¿eh? Qué buenas cositas nos dejó. Nos vamos hasta el año 85. Nunca os lo he negado, siempre lo he comentado, que mis dos años favoritos en lo musical de todos los de la historia han sido 1985 y 1986. Y es que salieron cada canción, cada temazo en aquellos años absolutamente imprescindibles. El 14 de agosto de 1985, el número uno lo ocupaba, y además lo hizo durante 3 semanas consecutivas, Opus con su Life is Life.

Life is Life, sí señor, número uno en el 85. Saltamos, ¿hasta qué año? 1991. 14 de agosto de 1991. Si miramos quién ocupaba el número uno, nos encontramos con Héroes del Silencio. El número uno en España en aquella semana era esta canción que se llamó Despertar.

¡Qué grandes los héroes del silencio! Ay, es que... Ahora que, mira, ahora que se han vuelto a reunir grupos como El Último de la Fila para hacer una gira última, pues no estaría de más, que lo hicieran también Héroes del Silencio y nos permitieran poder disfrutar de, aunque fuese una última gira. ¡Saltamos hasta el año 2001! ¿Te acuerdas de Raúl? ¡Madre mía, Raúl! ¡Qué exitazo tuvo en aquellos años! En el 2001 tenía una canción ocupando el primer puesto en las listas de éxito en España que se llamó Prohibido.

Mira, nos vamos a situar en el año 2010. Fue la canción del Mundial. De aquel Mundial que ganó España. Pero después fue también la canción del verano. Y el 14 de agosto, que ya hacía tiempo que había pasado el Mundial, seguía ocupando el primer puesto en las listas.

Muchas veces me dicen oyentes que les mola mucho ver cómo va evolucionando la música, que en este apartado que hacemos de los números uno del recuerdo, vemos cómo empezábamos ahí en el 76 con Cecilia, ¿no? Y cómo iba evolucionando la música que se escuchaba en España en aquel momento y que triunfaba en las emisoras de radio y en todas partes. Bueno, pues la evolución del 2010 al 2021, en ese paso de 11 años, nos llevó a esto. El número uno en 2021, un 14 de agosto, lo ocupaba Rauw Alejandro.

Y vamos a terminar hoy nuestro repaso con un año bastante más cercano, año 2022. En el 2022, el número uno en España lo ocupaba la Rosalía. Ha sido el repaso a los números uno de la historia. Tal día como hoy, 14 de agosto, fueron número uno.

La Rosalía con Despecha. Vamos con los Pet Shop Boys y aquella maravillosa versión que hicieron del Always on My Mind.

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1: Vamos a darle un repasito al mercadillo, a los anuncios que nos hacéis llegar aquí a la radio, en este mercadillo que ya sabes que es completamente gratuito.
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Este es el mercadillo de Caravaca Radio y estos son los anuncios que hoy compartimos contigo. Se necesita persona responsable por horas o interna para cuidado y aseo de persona dependiente, así como para labores domésticas en la pedanía de la Almudena. Interesados, llamar al 669-38-46-55. Se necesita personal para repartir con carnet y experiencia, horario y sueldo a convenir. Llamar a Antonio al 661-66-14-11. Se busca persona con vehículo para cuidar a una señora mayor en pedanías, 630-70-35-68. Se necesita personal de almacén para tareas de preparación de pedidos, atención al cliente y reposición de mercancías. Se ofrece contrato indefinido, seguro médico privado, formación continua y buen ambiente laboral. Incorporación en septiembre. Interesados, enviar currículum a agustin@rodriguezvalero.com. Se ofrece pareja para la atención y cuidado de viviendas, fincas, cortijos, etc. También se ofrece para la atención de personas mayores, 631-44-4803. Se ofrece señora para cuidar a personas mayores, externa, también para limpieza de hogares, 643-17-6635. Se ofrece chica para el cuidado de personas mayores, disponibilidad por el día, por las noches o por horas, también para limpieza de hogar con experiencia, 642-33-78-57. Se compran casas en el casco antiguo de Caravaca y fincas rústicas. También se compran pisos en calles céntricas de 2, 3 y 4 dormitorios. 607-49-29-33. Se alquila apartamento en Ciudad Jardín con dos habitaciones. 671-08-23-87. Se vende piso céntrico a 3 metros de la Gran Vía. 4 dormitorios, salón comedor con balcón, 2 baños, cocina, despensa, patio. Es un primero con ascensor, calefacción de gas natural. 699-58-62-49. Se vende casa en Cejín, barrio de San Antonio. Tiene 2 plantas y cochera. También se vende cama elevadora, ambos lados, con colchón eléctrico. 686-780310. Se vende acción del Polideportivo Argos, 624-20-94-52. Se vende pista de Scalextris, Mario Kart, Carrera, Go, de gran tamaño, de 1,6 metros de largo por 1 metro de ancho, como nueva, precio 40 euros. También se vende balancín infantil, 680-46-12-42. Se busca profesor para dar clases de inglés a una chica de tercero de la ESO, si es posible que sea una persona nativa, 650-24-52-10. Se vende juego de petanca de 6 bolas con su bolsa de transporte por 30 euros. También se vende tocadiscos con altavoz integrado por 50 euros y aspirador robot Conga por 40 euros. 640-390745. Hasta aquí nuestro mercadillo. Si tú quieres incluir un anuncio, envíanos un WhatsApp al 644-75-5720. Nos dices qué anuncio quieres que emitamos, lo emitimos durante 15 días y es completamente gratuito, no te cuesta nada.

0: Lori Meyers han venido así sin cortarse nada, ni un pelo, ¿eh? De hecho, a su nueva canción la han llamado Malafollá, así. Que para algo son granainos. Lori Meyers, Malafollá, su nuevo tema. Ahí estaba sonando en Caravaca Radio. ¡Seguimos!
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Fito y Fittipaldi, sí señor. Bueno, tenemos un concurso en marcha, un concurso en el que te vamos a dar la posibilidad de ganar, fíjate, una noche de hotel para dos personas en un hotel a elegir entre los que nosotros te vamos a proponer para disfrutarlo a partir del 15 de septiembre. 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Simplemente nosotros te hacemos una pregunta, tú me la respondes y entre todas las personas que participéis en ese concurso, pues en los próximos días sortearemos esa noche de hotel para dos personas. 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
1: Vamos a hablar de olores. Hay olores que permanecen para siempre, ¿eh? Dicen que el olfato tiene esa peculiaridad, ¿no? Que simplemente con oler algo te vienen de repente un montón de recuerdos, ¿no? Y tiene mucha memoria. Como no molan los malos olores, vamos a hablar de los buenos olores. Hoy en nuestro concurso, la pregunta es: ¿cuál es el olor que más te gusta? El olor que más te gusta. Esa es la pregunta que te lanzo.

Venga, os leo. Por aquí me dicen: el olor de recién llovido en la tierra, dice, cuando cae el agua, ese me encanta.

Y no eres la única persona, ¿eh? Porque alguien más me dice: mi olor favorito es el de la lluvia cuando cae sobre la tierra mojada, que me transmite calma. Dice: me recuerda mucho a los veranos de mi infancia. Bueno, pues estos días que tenemos ahí, madre mía, telita, ¿eh? De días de así de nubes y demás.

0: el olor del café recién hecho.
1: Todo esto como algo bonito.
0: Este le gusta a mucha gente, ¿eh? Es verdad, suena un poco a un comenzar nuevo, ¿no? De cada día. Y gente que dice mucho eso de No, yo es que sin mi café no soy persona. El olor a café recién hecho. Fantástico ese olor también. El olor que más me gusta es el de la gasolina. ¿En serio? El olor de la gasolina. ¿Cuál es tu olor favorito?
2: La buena, pues hay muchos olores que me gustan mucho, pero uno de ellos es el chocolate a la taza.
0: ¡Guau, qué bueno! Chocolate a la taza, sobre todo cuando tienes así recién levantadito, que te levantas con apetito y tienes tu tacita de chocolate. ¡Qué bueno! ¡Qué olor más rico! Olor a tierra mojada después de un chispeo, me dice. ¡Ojo! Porque ahí ya estamos afinando un poquito más la puntería. O sea, después de un chispeo, no después de una tormenta de estas ahí de mucha lluvia, sino después de un leve chispeo, ¿bien?
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0: Hay muchos oyentes también que me están diciendo el olor del pan recién hecho, ¿eh? El olor a pan recién horneado. Y me dice, es imposible no sentirse feliz al olerlo. Y por aquí me dicen el olor a ropa recién lavada. El olor a ropa recién lavada también. Claro, el olor a ropa recién lavada mola mucho. El de el olor a ropa cuando no está recién lavada y alguien la llevó puesta el día entero, este ya mola menos. El olor a libro nuevo. ¡Ah, este me encanta! El olor a libro nuevo es uno de los olores que más me gusta a mí también. Cuando abres un libro, me acuerdo mucho de cuando ibas al cole y estrenabas libros, ¿te acuerdas? Cuando abrías el cuadernito ahí y ese olorcito a material del cole. El olor a hierba recién cortada. Olor a hierba recién cortada. Ay, mira, este me encanta. Olor a palomitas. El olor a palomitas recién hechas.
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0: Hemos escuchado a un oyente que me hablaba del chocolate a la taza. Hay mucha gente que me está hablando del olor a chocolate, que también es de esos olores que molan mucho. Pues ahí estamos en eso, buscando olores fantásticos que nos encantan. ¿Cuál es el olor que más te gusta? ¿Tu olor favorito? Mira, alguien me dice, hace unos días subí al Nevazo y había un olor buenísimo, ¿eh? Un olor buenísimo. Dice, el olor de los pinos después de la tormenta. Me dice alguien, el olor a comida casera. Dice, como por ejemplo el cocido ahí con todas sus cositas. Ese olor a comida recién hecha casera cuando llegas a casa, ¿verdad? También, mola mucho.
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0: El olor a flores, sobre todo la lavanda, me dicen. El olor de un bizcocho recién hecho. El olor de un bizcocho recién hecho. El olor a campo después de llover. Hay mucha gente que... Yo creo que si hiciésemos así una competición a ver qué olor triunfa, triunfaría ese, ¿eh? El de la lluvia y campo después de la... El campo después de la lluvia. El olor a las tostadas por la mañana. Bueno, pues venga, olores fantásticos y maravillosos que nos acompañan en el día a día. Lo dejamos aquí. Ha sido un placer. Yo me marcho, pero lo hago deseándote un fantástico fin de semana. Disfruta mucho del fin de... El lunes volvemos, seguiremos concursando. Y ojito, porque la semana que viene sorteamos esa noche de hotel para dos personas en un hotel a elegir entre los que nosotros te propondremos. Claro, para que no me elijas el Hotel Hilton de Nueva York, que no lo podríamos sufragar. Y para disfrutarlo a partir del 15 de septiembre.
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0: Vale, pues lo dicho, que mil gracias por la escucha, que disfrutes mucho del finde y que el lunes te espero aquí de nuevo con muchas más cositas. Saludos de Julián Martínez. Ahora la actualidad informativa en Caravaca Radio. ¡Hasta luego!

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0: 1:40 del mediodía, tiempo para la información en Caravaca Radio.
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0: Buenas tardes, saludos de Enrique Soler, comenzamos con titulares. Las lluvias de ayer por la tarde dejan destrozos en la vía pública y presencia de granizo entre las pedanías de Singla y Navares. La música gallega inundará el Museo de la Música Étnica Fundación Blanco Fadol dentro del ciclo A la Luna de Barranda con el dúo Caamaño y Ameixeiras. La Basílica de la Veracruz acoge mañana una misa para familias caravaqueñas que viven fuera. El mal tiempo deja paso a un espectacular eclipse en Caravaca. La campaña de la almendra, la gran perjudicada por las tormentas de granizo del pasado lunes. El torero de Cejín, Antonio Puerta, confirmará su alternativa mañana en la Plaza de Toros de las Ventas de Madrid.

0: Primera parada en nuestro tiempo de información para conocer la previsión meteorológica para las próximas horas.
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0: Y saludamos ya desde la Agencia Estatal de Meteorología, Luz Cepeda. Buenas tardes.
2: Buenas tardes. Hoy temperaturas con pocos cambios. En la región de Murcia sigue el calor. Durante el fin de semana bajan, pero ligeramente. Hoy máxima de 40 grados en Cieza y Molina de Segura, 38 en Murcia, 37 en Yecla, 36 en Caravaca de la Cruz, 35 en Mazarrón y 34 en Cartagena. Por la tarde se forman nubes de evolución en el interior y pendientes de los chubascos y tormentas que esperamos, que localmente pueden ser fuertes, con granizo y fuertes rachas de viento. El viento tenderá a viento del este y sureste. Mañana, por la mañana más sol, pero con nubes bajas y brumas en el campo de Cartagena, y durante la tarde en el interior se vuelven a formar nubes de evolución y se activan chubascos tormentosos que localmente pueden ser fuertes, con granizo y fuertes rachas de viento, acumulaciones que en una hora pueden superar los 15 litros por metro cuadrado. Bajan un poco las temperaturas, pero con máxima de 37 grados en Murcia capital. Para el domingo disminuye la probabilidad de chubascos. Tendremos un día con más sol por la mañana, nubes de evolución por la tarde y temperaturas el domingo similares a las del sábado. Es una información de AEMET.
0: 32 grados a estas horas en la ciudad de Caravaca de la Cruz, y es una información que te hemos ofrecido con el patrocinio de Muebles La Glorieta.
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1: Las lluvias de ayer por la tarde dejan destrozos en la vía pública y presencia de granizo entre las pedanías de Singla y Navares. La tormenta se originó en la Sierra de Segura, donde en la zona de Pedro Andrés se acumularon varios centímetros de granizo, descendiendo la temperatura de los 32 a los 15 grados centígrados. El concejal José Antonio García hacía balance de este episodio de lluvias.
2: Sí, así es. La tormenta del pasado lunes, pues, que fueron acompañadas lógicamente con agua y con pedrisco, pues la verdad que vino por un lado muy bien, porque el campo necesita pues esa agua para poder aguantar pues todo este verano, porque ha sido un verano bastante seco, pero también es cierto que ese pedrisco que cayó, que precipitó, pues produjo bastante daño en ciertas especies, en ciertos árboles que están en plena campaña de recolección, como puede ser el almendro, ¿no? Sí, es verdad que hay otros frutales que todavía están pendientes de recolección, hay hortícolas que todavía no se han recolectado, también hay, por ejemplo, está el olivar, que también es otro producto agrícola que todavía pues, le queda bastante recorrido para la recolección, pero también sufrió bastante daño. Pero sin duda, el cultivo que salió peor parado por estas tormentas fue el almendro.
3: No sé si se puede calcular la cantidad de daño que pudo hacer, porque además en algunas zonas ya se ha empezado a recoger la almendra y en otras está a punto de hacerlo, a punto de su recolección.
2: Sí, depende, pues lógicamente el almendro pues depende de mucho de las variedades, pues algunas pues maduran un poquito más temprano, otras maduran un poquito más tarde. En este caso, pues bueno, tenemos la suerte que lo que es el término municipal de Caravaca, de la comarca del noreste, pues existe un elenco de variedades bastante elevado y por tanto pues puede producir más daño o menos daño en función del estado en que se encuentra ese cultivo, ¿no? Pero que los daños, efectivamente, ahora mismo la consejería, a través de la Oficina Comarcal Agraria, con los técnicos al frente, pues, ha hecho una evaluación de los daños en la comarca del noreste y está en torno a las 2.500 hectáreas, unas 6.500 en toda la región de Murcia, porque hay que recordar que estos daños también se pusieron pues, en el resto de comarcas colindantes a la comarca del noreste. Y, sin embargo, pues hay organizaciones agrarias que están multiplicando básicamente por tres las cifras de la Consejería de Agricultura, pero lo que es real que es existe un daño no solamente con la caída del fruto, sino también un daño en madera, que lo que puede producir en madera de los propios árboles, que puede producir pues que nazcan los hongos y esos hongos pues echen a perder ese árbol. Entonces lo que debe de hacer el agricultor ahora es hacer un tratamiento fitosanitario a través de fungicidas en las primeras 48 horas, que sería lo ideal. Lo que he dicho del almendro también sirve para otro tipo de cultivos, como puede ser, pues, ya hay muy poquitos manzanos, hay muy poquitas peras. No me acuerdo que la cañada de Tarragoya, pues, antiguamente, pues había bastantes hectáreas de manzano, ya prácticamente no existe, son hortícolas todo. Y bueno, pues existen algunas explotaciones dedicadas todavía al cultivo de la manzana y de frutales, y algunos de un poquito también de melocotón, algunas variedades todavía están en el árbol. Pero es importante pues, seguir este tratamiento y espero que no caigan más peces. Sí, la verdad es que el miedo existía, sobre todo ayer, ¿no? Porque, por decirlo de alguna manera, el lunes lo escapamos, ¿no? Porque sí es cierto que cayó granizo, pintó un poco de granizo, pero no de manera tan intensa como creo recordar que fue el 24 de julio del año pasado, ¿no? Que prácticamente parecía Caravaca que había caído esa nieve que queremos que caiga en el mes de febrero, y resulta de que ese miedo existía ayer. Entonces pues la verdad que no, por suerte pues cayó agua, el agua más abundante precipitó pues prácticamente en el Valle del Quipa, en lo que es la Cañada de Tarragoya. Estamos hablando de Mapinilla, Los Prados y La Encarnación, que según los datos que yo tengo pues cayeron acumulados entre 12 y 14 litros. Y la verdad que no pintó hielo, no cayó el pedrisco, y solamente pues por desgracia pues las localidades vecinas y en las provincias vecinas pues, de Albacete pues cayó esa cantidad de hielo, que ya también pasó con la Puebla de Don Fadrique, y lo recordar el lunes que también cayó bastante, ¿no?
3: Sí.
2: De momento no hemos escapado y yo creo que seguiremos escapándonos, ¿no? De esta situación pues, un poco crítica. Pues, hombre, yo lo quiero mirar con eso, ojo, con ese optimismo, ¿no? Porque al fin y al cabo, como he dicho antes, al final el campo necesita agua, le ha venido bien, que hubiera, lo ideal hubiera sido que se hubiera repartido a lo largo de todo el verano. Es bueno para el campo, es bueno para la agricultura, es bueno para la ganadería. Con esta agua, pues se van a recargar los embalses, los manantiales, van a hacer pastos para la comida de ganado, y la verdad que yo creo que viene, en definitiva, viene bien. Sí, es cierto que ha producido una serie de daños, pero bueno, yo creo que está el seguro agrario también ahí para aquellas explotaciones agrícolas y ganaderas que tienen la contratación. La comunidad autónoma siempre se ha volcado con los agricultores, con el sector primario, a la hora de poner recursos económicos para intentar sufragar los gastos del seguro. Y en líneas generales, pues solamente ha precipitado agua, muy poquito hielo, y estamos, debemos estar contentos. Y a nivel de infraestructura del ayuntamiento, pues genial. Tampoco se ha producido muchos
3: Nada.
2: daños. Creo que fue un colapso de un muro en el colegio de San Francisco, unas cuantas ramas en las zonas jardinadas y en algunos paseos, y prácticamente tenemos que darnos la enhorabuena que no ha habido daño ni materiales serios ni sobre todo humanos.
1: Por otro lado, se produjeron varios conatos de incendio en los parajes del Campillo del Ahorcado y Sierra de Mojantes, aquí en el término municipal de Caravaca y en la Sierra de Burete, en Cejín.
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0: El dúo gallego Caamaño y Ameseiras llega mañana por la noche hasta el Museo de la Música Étnica Fundación Blanco Fadol, dentro del ciclo A la Luna de Barranda, un grupo que toma como punto de partida la tradición y a partir de ahí construye un lenguaje propio y singular. Lo explica Antía Meseiras, violín y voz de la formación.
1: Va a ser un concierto muy especial, es la primera vez que vamos a Murcia. Y tenemos muchas, muchas, muchas ganas. Estamos ahora haciendo la gira de nuestro segundo álbum, que habla un poco de ritología popular gallega, ¿no? De toda ese mundo de realismo mágico que tenemos en Galicia, de esos rituales ancestrales, muy, muy, muy conectados con nuestra sociedad que bueno, hasta hace unos años pues era muy, muy rural. Y entonces, pues que hay una riqueza antropológica maravillosa, pues que os contaremos. A nosotros nos gusta mucho, mucho hablar en nuestros conciertos y contaros cosas. Y entonces, pues hablaremos un poco de eso, tocaremos música que bebe de toda esta tradición y también pues de las últimas canciones que fuimos sacando el último año.
0: Una reivindicación de la música gallega.
1: Nosotras desde muy pequeñas estamos muy conectadas con la música tradicional, las dos pues desde muy pequeñas, desde los 5 años pues fuimos a clases de baile, de pandereta, de gaita. Entonces pues como que todo ese imaginario de la música de raíz pues está en nuestra forma de entender la música, y aunque después también pues fuimos al conservatorio y todo eso, pues las composiciones que nos salen pues suenan a esta, bueno, a música tradicional y así. Y también nos gusta mucho pues ir a los archivos de los años 50, 60, 70, que hay verdaderas joyas. La verdad es que en Galicia tenemos mucha suerte de que nuestra música tradicional estuvo muy bien conservada, hubo mucha gente que se dedicó a ir por las aldeas, a grabar esta música y sobre todo a compartirla con todo el mundo, pues por ejemplo en el Museo del Pueblo Gallego y así. Entonces hay unos archivos maravillosos a los que todo el mundo puede acceder y en los que hay verdaderas joyas de nuestra música.
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0: La Basílica de la Veracruz acoge mañana una misa dedicada a las familias caravaqueñas que viven fuera del municipio. Jesús López es el hermano mayor de la cofradía.
3: Bueno, pues es una misa que se viene haciendo los últimos años y sobre todo pues un pequeño reconocimiento a las familias que tuvieron que emigrar fuera de Caravaca y que todos los veranos normalmente no suelen visitar. O sea, que no han perdido el vínculo con sus tradiciones, con su pueblo, y nosotros desde la cofradía pensamos que era bueno celebrar una misa pues en honor a todos estos paisanos que vuelven con nosotros todos los años.
0: López también hacía balance del último viaje que realizó la cofradía a la ciudad alemana de Oberhausen.
3: Nos invitaron recientemente a Oberhausen, el padre Hoffmann, para la inauguración de una réplica de la estatua de San Juan en la Plaza del Peregrino, donde ya hay previamente una cruz de Caravaca, otra réplica. Y la verdad es que fuimos muy bien recibidos, estuvieron todo el tiempo pendientes de nosotros y bueno, se pudo vivir en la parroquia que lleva el padre Hoffmann por un ambiente pues muy caravaqueño, porque la celebración que hubo después, que además era el cumpleaños del padre Hoffmann, pues aquello parecía el 2 de mayo en Caravaca. Iban todos los lugareños alemanes con su pañuelo rojo de los caballos del vino, y la verdad es que vinimos muy, muy impresionados del gran conocimiento que tienen de nuestro pueblo, de nuestras fiestas, del gran cariño que tienen y devoción a nuestra Santísima Cruz. Y eso fue un viaje francamente estupendo.
0: Por último, adelantaba en los micrófonos de Caravaca Radio el próximo quinario de exaltación de la Veracruz, que estará dedicado al año jubilar de San Juan de la Cruz.
3: Sí, estamos ultimando los detalles del quinario. Como sabes, son 5 predicadores. El tema de este año, el lema que se ha elegido, pues es el año jubilar sanjuanista. Y está dedicado, pues, lógicamente, a la figura de San Juan. Los predicadores que hemos elegido, pues están en relación a la figura de San Juan. Vamos a tener Carmelita, vamos a tener el vicario de Segovia, vicario de Ávila, nuestro obispo, y creo que es un elenco de predicadores de primer nivel. Y ya te digo que el lema es el año jubilar sanjuanista.
0: Esta misa coincide con la festividad de la Asunción y desde la cofradía quieren tener de manera muy especial presentes a todas esas familias que estén donde estén, siguen llevando a Caravaca en su corazón.
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0: Lo que comenzó como una desilusión debido a la cantidad de nubes que hasta minutos antes del eclipse había en buena parte del término municipal de Caravaca, llegando incluso a llover, se tornó en ilusión cuando minutos después de que la luna tapara el sol, el viento despejó las nubes y las cientos de personas que se congregaron en el paraje del Cristo de la pedanía de Archiver pudieron disfrutar del eclipse que llegó a completarse hasta el 98%. El Ayuntamiento de Caravaca, en colaboración con Astroversia, organizó un visionado del eclipse con la posibilidad de verlo en diferentes telescopios solares dotados con filtros blancos y de nitrógeno. Pese al mal tiempo, cientos de personas optaron por este paraje para pasar la tarde en familia y poder disfrutar del espectáculo. También se vieron aficionados a la astronomía con sus telescopios, así como a la fotografía para poder captar el momento en el que el sol se ocultó en el horizonte. Desde Astroversia, Gema García de Maya explicaba que aunque la previsión meteorológica durante la tarde había tenido en vilo a todo el mundo, se ha podido disfrutar del momento de mayor ocultación, así como el proceso de recuperación.
4: Hemos vivido el eclipse aquí en Cristo de Archibel, aunque la previsión meteorológica durante la tarde no ha tenido en vilo, sí que hemos podido disfrutar del máximo y de ya lo que sería el fin de esa máxima ocultación. Hemos podido disfrutar de ese 2% solamente de sol sobre el horizonte y hemos estado, por supuesto, haciendo la observación con telescopio, para quien le ha apetecido ir asomándose, a través de un telescopio con filtro de luz blanca y un telescopio con filtro de hidrógeno. Y también hemos inmortalizado no solo el lugar a toda la gente que hemos venido a compartir este momento, sino también hemos compartido fotos del sol visto a través de telescopio. He visto ese momento de máxima ocultación y de retirada. Así que nada, muy contentos con el evento porque la verdad al principio estaba la cosa muy dudosa, pero genial.
5: Bueno, las actividades no se paran aquí, ahora nos toca en Perseida.
4: Sí, esta noche una noche de Perseida excelente. En el momento en el que se terminen de despejar las nubes, pues es el momento de disfrutar de la oscuridad que tenemos, sobre todo en los cielos de las zonas rurales de Caravaca, de todas las pedanías, para cazar esa lluvia de estrellas. Y nosotros seguimos con más actividades a lo largo de este mes. Este sábado contamos con la cata con estrellas, en este caso que va a ser cata con Perseidas, y ya pues seguiremos con la programación un poquito más adelante, así que nada, muy contenta.
0: La responsable de turismo, Ana Belén Martínez, señalaba que esta programación forma parte de la estrategia municipal para seguir consolidando un modelo de turismo sostenible, de experiencias que combine ciencia, naturaleza, patrimonio, gastronomía y cultura.
6: Acabamos de ver el eclipse solar. La verdad es que hemos tenido ya de incertidumbre, sobre todo el día de hoy, con la alerta amarilla que se preveía, también con la posibilidad de nubosidad en toda esta zona, porque al final ha habido nubes, pero por suerte hemos tenido una gran suerte y en el momento culminante del eclipse lo hemos podido ver. La verdad es que el ambiente ha sido muy bueno, todo el mundo ha respetado todas las normas que hemos ido diciendo a lo largo de todos estos días. Han podido ver a través de un telescopio que hemos facilitado a la gente y hemos disfrutado de un momento único en este lugar tan, tan especial que tenemos en el municipio de Caravaca, en concreto en el Cristo de Archiver, en el que se ha podido ver muy bien tanto esa tapar esa luna al sol, como poquito a poco iba tapándola y luego iba despejándose, y la verdad es que el ambiente era muy bueno y ver el cielo de esa manera ha sido un disfrute pues, para todos los que estamos aquí, y seguiremos trabajando pues, para que los siguientes eclipses también los podamos ver igual de bien.
0: Por último, el alcalde de Caravaca, José Francisco García, destacaba que los ciudadanos han podido disfrutar del eclipse en un lugar seguro y en un sitio histórico.
7: Finalmente, aquí más que nunca hay que tener fe, ¿no? La verdad que parecía que no íbamos a poder verlo, pero bueno, finalmente hemos podido disfrutar del eclipse en todo su esplendor aquí en un sitio histórico, además, como es el Cerro de la Fuente de Archibel, como sabéis, un castelo, un romano de la época de la guerra entre Julio César y Pompeyo. Bueno, pues qué mejor, ¿no?, que un sitio con historia, con una vista vista panorámica, por eso estaba aquí el castillo, claro, una vista al valle espectacular y bueno, y también las montañas nos las salvaba, ¿no? Que prácticamente se podía ver entero, aunque se ha puesto todavía con el eclipse ya reduciéndose, pero hemos podido ver, pues bueno, hasta donde se podía, que era el 98%, en un sitio, pues yo creo que extraordinario. Un poquito de esfuerzo subir hasta esta zona, pero bueno, yo creo que era una buena oportunidad para organizar una actividad que, como sabéis, no es la única que organizamos a nivel de sitios históricos, de observación del cielo. Tenemos la suerte de tener un cielo poco contaminado lumínicamente en muchos puntos del municipio y, bueno, pues eso también nos ofrece también no solamente la observación del eclipse, sino también pues las perseidas, por ejemplo, ahora esta misma noche, mañana y la siguiente, que es cuando mejor se ven, o observar el cielo cualquier noche del verano en muchos puntos del municipio.
0: La programación se completa con una nueva edición de Te acercamos las Perseidas, que durante todo el mes de agosto ofrecerá actividades de observación astronómica en alguno de los mejores enclaves del municipio, que en su mayor parte tendrá lugar en la ermita romana de la Encarnación. El calendario incluye las catas con perseidas el próximo 15 de agosto, una actividad dedicada a la luna junto a Susi Spin el 27 de agosto, y la propuesta Mitos y Estrellas, que pondrá el broche final al verano el próximo 29 de agosto.
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0: Las tormentas registradas el pasado lunes han dejado importantes precipitaciones y episodios de pedrisco en diferentes puntos de la región de Murcia, causando graves daños en numerosas explotaciones agrícolas. Las comarcas del noroeste, Río Mula y Altiplano han sido algunas de las zonas más afectadas por una tormenta acompañada de fuertes precipitaciones y pedrisco, a la que se suman efectos provocados por el viento y los fuertes contrastes térmicos registrados en los últimos días, que han agravado la situación de las explotaciones agrícolas. Según las primeras estimaciones que hacía COA Región de Murcia, serían entre 15.000 y 20.000 hectáreas de diferentes cultivos las que podrían haberse visto afectadas. No obstante, también explicaban que la evaluación de los daños continúa sobre el terreno y será necesario esperar para determinar con mayor precisión la superficie y el alcance definitivo de las pérdidas. La situación es especialmente preocupante para los productores de almendra, ya que el episodio meteorológico se ha producido en un momento crítico, cuando buena parte de la cosecha se encontraba prácticamente preparada para iniciar la recolección. En cuestión de minutos, una cantidad importante de la producción terminaba en el suelo o quedaba dañada, comprometiendo una parte significativa de los ingresos previstos para los agricultores. A efectos directos del pedrisco, que ha provocado la caída de almendra, daños en frutos, ramas y árboles, se suman los fuertes vientos y cambios bruscos de temperatura que han ocasionado daños adicionales en los frutos, debilitando las plantaciones. Desde COA, Región de Murcia, se estima inicialmente que los daños podrían suponer entre un 20 y un 50% de la producción en las parcelas afectadas, aunque estas cifras son todavía provisionales y podrían variar a medida que avance la evolución de las explotaciones y se conozca con mayor exactitud el balance de los daños. Por otro lado, para la Unión de Pequeños Agricultores y Ganaderos de la Región de Murcia, UPA, la respuesta urgente que debe dar el Gobierno regional se debe centrar en dos medidas: ayudas económicas directas con fondos de contingencia, como los que se establecieron el año pasado, de los que no fueron beneficiarios el cultivo de la almendra, y mejorar las líneas de seguros para los cultivos de secano, fundamentalmente para el almendro, al ser un cultivo que registra mayor superficie recogiendo las especificaciones de la región de Murcia, como se ha realizado para otros cultivos. Desde FECOAM, Pedro Guerrero ha destacado que el seguro de la almendra es una herramienta poco efectiva y muchos agricultores optan por no asegurar sus terrenos en el caso del secano.
1: Bueno, pues tendremos que hacer una valoración de aquí unos días con los técnicos de las cooperativas, porque hay zonas donde ha habido un verdadero desastre por la piedra, el tamaño de la piedra, en la zona alta, en la zona de Benizal, por lo visto lo hizo todo polvo. Donde no ha caído piedra y el agua no ha hecho daño, el que caiga el 11 de agosto esta cantidad de agua es buenísimo para la agricultura. ¿Por qué? Porque le quita el fuego a la tierra, llevamos muchos meses de sequía sin llover, a los frutales, a las frutas de hueso, a los leñosos, le viene muy bien, tanto al almendro como al olivar. Pero lo que es la almendra, pues depende. Donde entra la nube, la almendra estaba de coger. Habíamos abierto en la cooperativa y habíamos empezado ya a recepcionar almendra. ¿Dónde ha hecho daño? Un desastre. La cobertura del seguro, que es una herramienta que no es útil para la almendra, pero el módulo P, que se llama módulo P, que es el de pedrisco, que se ha terminado ahora en junio el plazo de suscribir el seguro, el módulo P sí va cubriendo sí cubre el pedrisco, pues haciendo las valoraciones.
0: Sobre la recogida de la almendra, el presidente de la cooperativa Frutas Caravaca, Juan Pedro Martínez, recordaba que también quedaban alboleas de manzana y peras en puntos concretos, pero la mayor zona afectada es de almendros. Según ha destacado, el 80% de los agricultores aún no habían empezado con la recolección.
2: El 95% de la recolección de melocotón y de todas las frutas está hecho. Pero bueno, puede quedar una bolea, ¿no? De pera, por eso de fina, o alguna de manzana que haya apedreado, pero es lo que más hay, que está empezando la recolección es de la almendra, y ahí sí ha hecho bastante daño. La almendra que está tirada al suelo, que entonces ya no se puede recoger porque con la mano de obra no se puede, porque eso vale más que la almendra. La almendra si no se puede coger con máquina, porque la tira al suelo ya no se puede coger. Lo de la oliva, pues también eso hay que se deteriora mucho, no vale luego para cogerla para mesa, y para el aceite pues tampoco le viene bien, porque hay que irla, en fin. Ha hecho daño en oliva y almendra Y alguna cosa más que quede por ahí es lo que ha hecho daño, lo que hay en el árbol. Estamos empezando la recolección. Vamos, el 80% de los agricultores no habían empezado con el árbol y ha tirado mucha.
0: En el caso del coto arrocero, en la parte más próxima al municipio de Calasparra, el granizo tumbó buena parte de la cosecha del arroz bomba, que estaba más avanzado que la variedad Valilla por Sollana, que se sembró más tarde. Así lo destacaba el presidente de la Denominación de Origen Protegida Arroz de Calasparra, José Martínez.
3: Bueno, en principio queremos ver cómo desarrolla un poco, cómo avanza este par de días. Sobre todo la tormenta tumbó en la parte sobre todo del puente, tumbó gran parte del bomba, el arroz que estaba más avanzado. Y sí que es cierto que el Valilla por Sollana, de momento, pues como está con un poquito de retraso de crecimiento, se sembró más tarde, va a afectar menos. Sí que es cierto, vamos a esperar un par de días a ver cómo avanza todo y si es posible recuperar pues esas parcelas de bomba que están tumbadas, acostadas y que puede llegar a producir daño. Bueno, la fórmula es que pueda el arroz que se ha acostado, pues la espiga vuelva a ponerse, vamos, a enderezarse, por decirlo así. Sí que es cierto que el bomba es mucho más difícil, porque incluso hasta la espiga, la caña hueca, ¿no? Entonces es difícil, ¿no? Entonces, pues cuando se tumba, ya levantarse es muy difícil, sobre todo en el avance en el que ya llevaba, ¿no? Es muy difícil que se vuelva, o sea, que por su pie y su crecimiento, pues vuelva a ponerse enderezada, ¿no? Y el tumbarla, pues es muy pronto para que se haya tumbado tan pronto, que lo ha precipitado evidentemente la tormenta, claro. Para que esa espiga pues esté arriba e intente estar en el mínimo contacto posible con el agua. El agua es la que la pudre. Entonces, si se tumba, pero lo que hay debajo de ella es hierba, pues no se pudre, ¿me entiendes? Entonces, lo que hay que intentar es que esa espiga, en la medida de lo posible, pues no entre en contacto con el agua. Controlar muchísimo más el agua, echar menos agua a las parcelas, y la verdad es que le quedaban 20 días, ¿no?, para tumbarse por su pie, que esa ha sido la pena.
0: El gobierno regional realizaba también una primera valoración sobre los daños provocados por las tormentas de granizo y fuertes rachas de viento registradas el pasado lunes en diferentes puntos de la región de Murcia. Según las estimaciones iniciales elaboradas por el personal técnico de la Consejería de Agua, Agricultura, Ganadería y Pesca, la superficie total afectada quedaría reducida entre las 6.500 y las 6.600 hectáreas. El director general de Agricultura y Política Agraria Común, Francisco González Zapater, explicaba que nos encontramos ante una primera toma de datos sobre el terreno realizada por los técnicos para tener un mapa de situación rápido de los efectos del temporal. En este sentido, González Zapater remarcó la necesidad de actuar con prudencia, indicando que son cifras preliminares que irán precisando a medida que los peritos y los propios agricultores comprueben la evolución real de las parcelas en los próximos días, ya que no todas las zonas afectadas tienen la misma intensidad de daños.
4: Según las estimaciones iniciales elaboradas por el personal técnico de las oficinas comarcales agrarias de esta consejería, la superficie total afectada se sitúa entre las 6.500 y las 6.600 hectáreas. El principal cultivo afectado ha sido el almendro, pero también se han visto daños de distinta intensidad en cultivos como el viñedo y el olivar. También son relevantes los daños causados en la variedad de arroz bomba, donde se ha producido el encamado por el efecto de las lluvias, el granizo y el fuerte viento. Los técnicos de las oficinas están muy vigilantes ante su evolución en los próximos días. Recordad que el seguro agrario es la principal herramienta. Por eso el gobierno regional ha incrementado la dotación presupuestaria en más de un 300% en lo que va de legislatura, llegando a los 8 millones de euros en la anualidad 2026. La línea del almendro ha sido una de las mayores beneficiarias, con una ayuda económica del gobierno regional que llega hasta el 100%.
0: Según la comunidad, el cultivo que ha sufrido un mayor impacto es el almendro, del que se registran cerca de 4.000 hectáreas con posibilidad de caída de fruto, una circunstancia especialmente sensible al encontrarse las plantaciones en vísperas del inicio de la campaña de recolección. Por zona geográfica, la comarca del río Mula concentra el mayor volumen de superficie evaluada, con unas 4.000 hectáreas afectadas en el paraje del Cajitán, en el término de Mula y en el límite con Calasparra. El almendro presenta daños de carácter dispar e irregular. En la comarca del noroeste, la superficie afectada se estima entre las 2.500 y las 2.600 hectáreas. En Moratalla, la precipitación acompañada de pedrisco

0: y las oliveríricas. Ante las incidencias meteorológicas, el director general también destacaba el compromiso del Ejecutivo Autonómico con la protección de las rentas de las explotaciones a través del seguro agrario. Según indicó, se trata de una herramienta fundamental que desde el Gobierno se viene mejorando de forma intensa a lo largo de toda la legislatura para que responda a las necesidades reales del sector. González Zapater destacaba el esfuerzo inversor de la comunidad, que ha incrementado el presupuesto destinado a la subvención de la contratación de seguros agrarios en más de un 300% desde el inicio de la legislatura y que alcanza en este año 2026 una cifra superior a los 8 millones de euros. Asimismo, resaltaba que la línea orientada al almendro es una de las líneas en las que la ayuda económica del Gobierno llega hasta el 100% del máximo permitido, lo que garantiza el máximo respaldo a los productores en líneas especialmente sensibles a la adversidad climática. Según indicó, por último, se está trabajando continuamente en la adaptación y mejora de las líneas de contratación para que sean más útiles y eficaces frente a eventos como el pedrisco o la sequía. Además, adelantaba que ya se han conseguido líneas estratégicas para la fruta de hueso o la alcachofa y que en esta misma línea se seguirá avanzando y negociando mejoras para las pólizas de cultivos de hortalizas, cítricos y almendro, entre otros.
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0: La comunidad promueve la inserción en la vida comunitaria de más de 60 personas con problemas de salud mental con ayudas dirigidas a entidades sociales por un importe de 5,2 millones de euros. La Consejería de Política Social, Familias e Igualdad, a través del Instituto Murciano de Acción Social, el IMAS, destina esta inversión cofinanciada con fondos europeos a 14 entidades que desarrollan diferentes iniciativas en el marco del nuevo modelo de atención centrado a la persona. Las ayudas enmarcadas en el programa regional Mi Vida y Más están dirigidas a fomentar la autonomía y la vida independiente de los beneficiarios de estas entidades y se dividen en dos líneas de actuación. La primera de ellas, que incluye los programas para desarrollar modelos de recuperación y fomento de la autonomía y la vida en comunidad, dispone de una financiación de 3,7 millones. Este importe se ha distribuido entre 9 entidades. La segunda línea de actuación está orientada a programas de apoyo a la vida independiente, en este caso para personas con problemas de salud mental con un mayor grado de autonomía, y dispone de una financiación de cerca de 900.000 euros que se han distribuido entre 5 entidades. Con estos programas, las entidades asesoran a los beneficiarios en búsqueda de vivienda y les apoyarán en la gestión económica relacionada con actividades dirigidas a que puedan realizar su proyecto de vida. Los programas de ambas líneas de actuación se desarrollan desde este año y hasta que concluya 2029, facilitando a los beneficiarios su participación en una vida en comunidad con las herramientas que necesiten para ello y un plan de inclusión individualizado que responda a sus necesidades.
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0: La Consejería de Empresa, Empleo y Economía Social, a través del Instituto de Fomento, reforzará la participación de las empresas de la región de Murcia en Innova Murcia Salud, una iniciativa impulsada por el Servicio Murciano de Salud para incorporar soluciones innovadoras que contribuyan a mejorar la calidad asistencial, la eficiencia y la sostenibilidad del sistema sanitario. El director del Info, Joaquín Gómez, destacaba que el Gobierno regional quiere convertir los retos de la Administración en nuevas oportunidades de crecimiento, innovación y diversificación para las empresas murcianas.
2: Las empresas de tecnología médica avanzada están liderando el emprendimiento regional y a través de esta colaboración entre el Instituto de Fomento y el Servicio Murciano de Salud queremos convertir los retos de la propia administración en nuevas oportunidades de crecimiento, innovación y también de creación de empleo especializado para nuestras empresas y sobre todo facilitar que la tecnología que se desarrolla en la región de Murcia pueda contribuir a modernizar los servicios públicos, a generar actividad económica de mayor valor añadido y también ofrecer mejores respuestas a las necesidades de los ciudadanos.
0: Según indicó, con esta colaboración se facilita que el talento y la tecnología desarrollada en la región puedan contribuir a modernizar los servicios públicos, generar actividad económica de alto valor añadido y ofrecer mejores respuestas a las necesidades de los ciudadanos. El Info será el encargado de conectar necesidades públicas con las capacidades tecnológicas del tejido productivo regional. En este sentido, su unidad de compra pública innovadora prestará apoyo al Servicio Murciano de Salud durante la fase de consultas preliminares al mercado. Este proceso permitirá establecer un diálogo con empresas, centros de conocimiento y otros agentes del ecosistema.

0: ecosistema innovador para conocer las soluciones disponibles, analizar su grado de madurez e identificar aquellas con mayor potencial para responder a los desafíos planteados por el sistema sanitario. La información obtenida durante estas consultas servirá al Servicio Murciano de Salud para definir con mayor precisión sus necesidades y preparar futuras licitaciones de innovación. La colaboración se desarrolla en el marco del protocolo suscrito entre ambas entidades para promover iniciativas de colaboración público-privada en el ámbito de la salud mediante la compra pública de innovación y la innovación abierta. La unidad de compra pública innovadora trabaja además en la sensibilización y el asesoramiento de empresas, la difusión de oportunidades y el acompañamiento a los órganos públicos en la definición de retos. Por último, Gómez explicaba que con esta actuación se reforzará el papel de la comunidad como nexo entre la administración regional y el tejido empresarial, favoreciendo proyectos capaces de combinar impacto económico, avance tecnológico y mejora de los servicios públicos. El torero de Cejina, Antonio Puerta, confirmará su alternativa. El torero de Cejina, Antonio Puerta, confirmará su alternativa en las ventas mañana sábado 15 de agosto en la festividad del Día de la Virgen de la Paloma, una corrida de toros en la que compartirá cartel con Javier Cortés y José Garrido para lidiar un encierro de la divisa de Araúz de Robles. La cita será a las 9 de la noche. Hasta aquí nuestro tiempo de información. Saludos de Enrique Soler. Que pasen una buena tarde.
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Este es el mercadillo de Caravaca Radio y estos son los anuncios que hoy compartimos contigo. Se necesita persona responsable por horas o interna para cuidado y aseo de persona dependiente, así como para labores domésticas en la pedanía de la Almudena. Interesados, llamar al 669-38-46-55. Se necesita personal para repartir con carnet y experiencia, horario y sueldo a convenir. Llamar a Antonio al 661-66-14-11. Se busca persona con vehículo para cuidar a una señora mayor en pedanías. 630-70-35-68. Se necesita personal de almacén para tareas de preparación de pedidos, atención al cliente y reposición de mercancías. Se ofrece contrato indefinido, seguro médico privado, formación continua y buen ambiente laboral. Incorporación en septiembre. Interesados, enviar currículum a agustin@rodriguezvalero.com. Se ofrece pareja para la atención y cuidado de viviendas, fincas, cortijos, etc. También se ofrece para la atención de personas mayores. 631-44-4803. Se ofrece señora para cuidar a personas mayores, externa. También para limpieza de hogares. 643-17-6635. Se ofrece chica para el cuidado de personas mayores, disponibilidad por el día, por las noches o por horas. También para limpieza de hogar con experiencia. 642-33-78-57. Se compran casas en el casco antiguo de Caravaca y fincas rústicas. También se compran pisos en calles céntricas de 2, 3 y 4 dormitorios. 607-49-29-33. Se alquila apartamento en Ciudad Jardín con dos habitaciones. 671-08-23-87. Se vende piso céntrico a 3 metros de la Gran Vía. 4 dormitorios, salón comedor con balcón, 2 baños, cocina, despensa, patio. Es un primero con ascensor, calefacción de gas natural. 699-58-62-49. Se vende casa en Cejín, barrio de San Antonio. Tiene 2 plantas y cochera. También se vende cama elevadora, ambos lados, con colchón eléctrico. 686-780310. Se vende acción del Polideportivo Argos, 624-20-94-52. Se vende pista de Scalextris, Mario Kart, Carrera, Go, de gran tamaño, de 1,6 metros de largo por 1 metro de ancho, como nueva, precio 40 euros. También se vende balancín infantil, 680-46-12-42. Se busca profesor para dar clases de inglés a una chica de tercero de la ESO, si es posible que sea una persona nativa, 650-24-52-10. Se vende juego de petanca de 6 bolas con su bolsa de transporte por 30 euros. También se vende tocadiscos con altavoz integrado por 50 euros y aspirador robot Conga por 40 euros. 640-390745. Hasta aquí nuestro mercadillo. Si tú quieres incluir un anuncio, envíanos un WhatsApp al 644-75-5720. Nos dices qué anuncio quieres que emitamos, lo emitimos durante 15 días y es completamente gratuito, no te cuesta nada.

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0: 10 minutos por encima de las 8 de la tarde, tiempo para la información en Caravaca Radio.
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0: Buenas tardes, saludos de Enrique Soler, comenzamos con titulares. Las lluvias de ayer por la tarde dejan destrozos en la vía pública y presencia de granizo entre las pedanías de Singla y Navares. La música gallega inundará el Museo de la Música Étnica Fundación Blanco Fadol dentro del ciclo A la Luna de Barranda con el dúo Caamaño y Ameixeiras. La Basílica de la Veracruz acoge mañana una misa para familias caravaqueñas que viven fuera. El mal tiempo deja paso a un espectacular eclipse en Caravaca. La campaña de la almendra, la gran perjudicada por las tormentas de granizo del pasado lunes. El torero de Cejín, Antonio Puerta, confirmará su alternativa mañana en la Plaza de Toros de las Ventas de Madrid.

0: Primera parada en nuestro tiempo de información para conocer la previsión meteorológica para las próximas horas.
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0: Y saludamos ya desde la Agencia Estatal de Meteorología, Luz Cepeda. Buenas tardes.
2: Buenas tardes. El fin de semana bajan un poco las temperaturas en la región de Murcia. El calor se debilita. Mañana sábado volveremos a tener tormentas en el interior por la tarde. La mañana más soleada, con nubes bajas a primeras horas y brumas en el campo de Cartagena. Durante el día se forman nubes de evolución en el interior y por la tarde en el interior chubascos y tormentas que localmente pueden ser fuertes, con granizo y rachas fuertes de viento. Acumulaciones que en una hora pueden superar los 15 litros por metro cuadrado. La próxima noche mínima de 25 grados en Águilas, 23 en Murcia. Mañana las temperaturas diurnas bajan un poco, máxima mañana de 37 grados en Murcia y Mazarrón, 36 en Yecla, 34 grados en Cartagena y en Caravaca de la Cruz. Para el domingo esperamos una jornada similar, aunque disminuye la probabilidad de tormentas. El domingo solo algún chubasco disperso por la tarde. Las temperaturas el domingo similares a las del sábado o bajan ligeramente. Es una información de AEMET.
0: La Agencia Estatal de Meteorología ha emitido un boletín especial con motivo de las fuertes tormentas en el interior.
2: Este viernes se formará una dana que permanecerá en la península el fin de semana, con un cambio importante del tiempo, con chubascos intensos y tormentas en amplias zonas del interior. Además, llegará una masa de aire atlántica más fresca que favorecerá un descenso térmico progresivo hasta valores más propios de la fecha. Esta tarde, tormentas en amplias zonas del interior, salvo el suroeste peninsular, con granizadas y fuertes rachas de viento. Los chubascos más fuertes se esperan en la Ibérica interior este y el norte de la meseta norte. Mañana sábado será el día álgido del episodio de chubascos fuertes y tormentas, con chubascos localmente muy fuertes, con rachas muy fuertes de viento y granizo localmente grande superior a los 2 centímetros, mañana con un importante descenso de temperaturas. El domingo, la dana ya nos afectará menos y disminuirá la inestabilidad, pero siguen los chubascos y las tormentas, eso sí, el domingo menos intensos y generalizados. El lunes disminuirá la probabilidad de tormentas y las temperaturas subirán, pero sin alcanzar los valores tan altos de días anteriores.
0: Conocemos ahora la previsión local para los próximos días con Javier Martí de Meteo Caravaca.
3: Sí, va a seguir así, tanto hoy como mañana, incluso hasta el domingo, vamos a seguir tormentas. Sí, es verdad que para el domingo no, de momento no hay activa ningún aviso, pero tanto hoy como mañana sí que lo vamos a tener. Son avisos amarillos por acumulados de hasta 15 litros en una hora y también por tormentas, en este caso debido a que pueden provocar rachas de viento moderada y puede aparecer puntualmente el granizo. Ya en la jornada ayer ya tuvimos otro tormento nuevamente, como ya hemos tenido toda esta semana. Esta tormenta, a diferencia de la que tuvimos hace algunos días, se registró sobre todo, los mayores acumulados se registraron sobre todo en el campo de Caravaca. En la Almudena cayeron 24 litros, en Pinilla 16, 13 en Navares, bastante repartido, con precipitaciones que también fueron muy intensas. En cambio, en el casco urbano, esta vez nos tocó de refilón y apenas no se llegó a registrar prácticamente ni un litro. Fueron registros inferiores. Destacable sobre todo el abundante aparato eléctrico que estamos teniendo últimamente, que está provocando bastantes incendios, que por suerte se están solventando rápidamente. Y ya lo más destacable del fin de semana, más allá de esa tormenta, será que bajará un poco las temperaturas a partir de mañana. Ya nos quedaremos por debajo de los 35, 33, 34 grados nos vamos a quedar y se van a mantener así unos cuantos días hasta prácticamente mediados de la semana que viene, donde volverán a subir. Agosto suele ser bastante más tormentoso que julio y siempre suele dar un poco más de juego en cuanto a lo meteorológico se refiere, y sí que parece que para la segunda semana de, o sea, para la segunda parte de la semana que viene, parece que nuevamente tenemos tormentas. Hay algún día que en especial parece que van a ser algo más importantes, pero de momento todavía no sabemos atinar un poco cuando van a ir los tiros. Seguramente el jueves y viernes pueden ser los días más inestables.
0: 31 grados.

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1: Las lluvias de ayer por la tarde dejan destrozos en la vía pública y presencia de granizo entre las pedanías de Singla y Navares. La tormenta se originó en la Sierra de Segura, donde en la zona de Pedro Andrés se acumularon varios centímetros de granizo, descendiendo la temperatura de los 32 a los 15 grados centígrados. El concejal José Antonio García hacía balance de este episodio de lluvias.
2: Sí, así es. La tormenta del pasado lunes, pues, que fueron acompañadas lógicamente con agua y con pedrisco, pues la verdad que vino por un lado muy bien, porque el campo necesita pues esa agua para poder aguantar pues todo este verano, porque ha sido un verano bastante seco, pero también es cierto que ese pedrisco que cayó, que precipitó, pues produjo bastante daño en ciertas especies, en ciertos árboles que están en plena campaña de recolección, como puede ser el almendro, ¿no? Es verdad que hay otros frutales que todavía están pendientes de recolección, hay hortícolas que todavía no se han recolectado, también hay, por ejemplo, está el olivar, que también es otro producto agrícola que todavía pues le queda bastante recorrido para la recolección, pero también sufrió bastante daño. Pero sin duda, el cultivo que salió peor parado por estas tormentas fue el almendro.
3: No sé si se puede calcular la cantidad de daño que pudo hacer, porque además en algunas zonas ya se ha empezado a recoger la almendra y en otras está a punto de hacerlo, a punto de su recolección.
2: Sí, depende, pues lógicamente el almendro pues depende de mucho de las variedades, pues algunas pues maduran un poquito más temprano, otras maduran un poquito más tarde. En este caso, pues bueno, tenemos la suerte que lo que es el término municipal de Caravaca, en la comarca del noreste, pues existe un elenco de variedades bastante elevado y por tanto pues puede producir más daño o menos daño en función del estado en que se encuentra ese cultivo, ¿no? Pero que los daños, efectivamente, ahora mismo la consejería, a través de la Oficina Comarcal Agraria, con los técnicos al frente, pues, ha hecho una evaluación de los daños en la comarca del noreste y está en torno a las 2.500 hectáreas, unas 6.500 en toda la región de Murcia, porque hay que recordar que estos daños también se pusieron pues, en el resto de comarcas colindantes a la comarca del noreste. Y, sin embargo, pues hay organizaciones agrarias que están multiplicando básicamente por tres las cifras de la Consejería de Agricultura. Pero lo que es real que es existe un daño no solamente con la caída del fruto, sino también un daño en madera, que lo que puede producir en madera de los propios árboles, que puede producir pues que nazcan los hongos y esos hongos pues echen a perder ese árbol. Entonces, lo que debe de hacer el agricultor ahora es hacer un tratamiento fitosanitario a través de fungicidas en las primeras 48 horas, que sería lo ideal. Lo que he dicho del almendro también sirve para otro tipo de cultivos, como puede ser, pues, ya hay muy poquito manzano, hay muy poquito pera, no me acuerdo que la cañada de Tarragoya, pues, antiguamente, pues, había bastantes hectáreas de manzano y ya prácticamente no existe, son hortícolas todo, y, bueno, pues, existen algunas explotaciones dedicadas todavía al cultivo de la manzana y de frutales, y algunos de un poquito también de melocotón, algunas variedades todavía están en el árbol. Pero es importante pues, seguir este tratamiento y espero que no caiga más. Sí, la verdad es que el miedo existía, sobre todo ayer, ¿no? Porque, por decirlo de alguna manera, el lunes nos escapamos, ¿no? Porque sí es cierto que cayó granizo, pintó un poco de granizo, pero no de manera tan intensa como creo recordar que fue el 24 de julio del año pasado, ¿no? Que prácticamente parecía Caravaca que había caído esa nieve que queremos que caiga en el mes de febrero. Y resulta de que ese miedo existía ayer. Entonces, pues, la verdad que no, por suerte, pues cayó agua. El agua más abundante precipitó, pues, prácticamente en el Valle del Quipa, en lo que es la Cañada de Tarragoya. Estamos hablando de la Alma, Pinilla, Los Prados y la Encarnación, que, según los datos que yo tengo, pues cayeron acumulados entre 12 y 14 litros. Y la verdad que no pintó hielo, no cayó pedrisco y solamente, pues por desgracia, pues las localidades vecinas y en las provincias vecinas pues, de Albacete, pues cayó esa cantidad de hielo, que ya también pasó con la Puebla de Don Fadrique, quiero recordar, el lunes que también cayó bastante, ¿no?
3: Sí.
2: De momento no hemos escapado y yo creo que seguiremos escapándonos, ¿no?, de esta situación pues, un poco crítica. Pues, hombre, yo lo quiero mirar con eso, ojo, con ese optimismo, ¿no? Porque al fin y al cabo, como he dicho antes, al final el campo necesita agua, ha venido bien, que

0: lo ideal hubiera sido que se hubiera repartido a lo largo de todo el verano. Es bueno para el campo, es bueno para la agricultura, es bueno para la ganadería. Con esta agua, pues se van a recargar los embalses, los manantiales, van a hacer pastos para la comida de ganado, y la verdad que yo creo que viene, en definitiva, viene bien. Sí, es cierto que ha producido una serie de daños, pero bueno, yo creo que está el seguro agrario también ahí para aquellas explotaciones agrícolas y ganaderas que tienen la contratación. La comunidad autónoma siempre se ha volcado con los agricultores, con el sector primario, a la hora de poner recursos económicos para intentar sufragar los gastos del seguro. Y en líneas generales, pues solamente ha precipitado agua, muy poquito hielo, y debemos estar contentos. Y a nivel de infraestructura del ayuntamiento, pues genial, tampoco se ha producido muchos
1: Daño.
0: daños. Creo que fue un colapso de un muro en el colegio de San Francisco, unas cuantas ramas en las zonas jardinadas y en algunos paseos, y prácticamente tenemos que darnos la enhorabuena que no ha habido daño ni materiales serios, ni sobre todo humanos.
2: Por otro lado, se produjeron varios conatos de incendio en los parajes del Campillo del Ahorcado y Sierra de Mojantes, aquí en el término municipal de Caravaca y en la Sierra de Burete, en Cejín.
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0: El dúo gallego Caamaño y Ameseiras llega mañana por la noche hasta el Museo de la Música Étnica Fundación Blanco Fadol, dentro del ciclo A la Luna de Barranda, un grupo que toma como punto de partida la tradición y a partir de ahí construye un lenguaje propio y singular. Lo explica Antía Ameseiras, violín y voz de la formación.
1: Va a ser un concierto muy especial, es la primera vez que vamos a Murcia. Y tenemos muchas, muchas, muchas ganas. Estamos ahora haciendo la gira de nuestro segundo álbum, que habla un poco de ritología popular gallega, ¿no? De todo ese mundo de realismo mágico que tenemos en Galicia, de esos rituales ancestrales, muy, muy, muy conectados con nuestra sociedad que bueno, hasta hace unos años pues era muy, muy rural. Y entonces pues que hay una riqueza antropológica maravillosa pues que os contaremos. A nosotros nos gusta mucho, mucho hablar en nuestros conciertos y contaros cosas. Y entonces pues hablaremos un poco de eso, tocaremos música que bebe de toda esta tradición y también pues de las últimas canciones que fuimos sacando el último año.
0: Una reivindicación de la música gallega.
1: Nosotras desde muy pequeñas estamos muy conectadas con la música tradicional, las dos pues desde muy pequeñas, desde los 5 años pues fuimos a clases de baile, de pandereta, de gaita. Entonces pues como que todo ese imaginario de la música de raíz pues está en nuestra forma de entender la música. Y aunque después también pues fuimos al conservatorio y todo eso, pues las composiciones que nos salen pues suenan a esta, bueno, a música tradicional y así. Y también nos gusta mucho pues ir a los archivos de los años 50, 60, 70, que hay verdaderas joyas. La verdad es que en Galicia tenemos mucha suerte de que nuestra música tradicional estuvo muy bien conservada, hubo mucha gente que se dedicó a ir por las aldeas, a grabar esta música y sobre todo a compartirla con todo el mundo, pues por ejemplo en el Museo del Pueblo Gallego y así. Entonces hay unos archivos maravillosos a los que todo el mundo puede acceder y en los que hay verdaderas joyas de nuestra música.
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0: La Basílica de la Veracruz acoge mañana una misa dedicada a las familias caravaqueñas que viven fuera del municipio. Jesús López es el hermano mayor de la cofradía.
3: Bueno, pues es una misa que se viene haciendo los últimos años y sobre todo pues un pequeño reconocimiento a las familias que tuvieron que emigrar fuera de Caravaca y que todos los veranos normalmente no suelen visitar. O sea, que no han perdido el vínculo con sus tradiciones, con su pueblo, y nosotros desde la cofradía pensamos que era bueno celebrar una misa pues en honor a todos estos paisanos que vuelven con nosotros todos los años.
0: López también hacía balance del último viaje que realizó la cofradía a la ciudad alemana de Oberhausen.
3: Nos invitaron recientemente a Oberhausen el padre Hoffmann para la inauguración de una réplica de la estatua de San Juan en la Plaza del Peregrino, donde ya hay previamente una cruz de Caravaca, otra réplica. Y la verdad es que fuimos muy bien recibidos, estuvieron todo el tiempo pendientes de nosotros y bueno, se pudo vivir en la parroquia que lleva el padre Hoffmann por un ambiente pues muy caravaqueño, porque la celebración que hubo después, que además era el cumpleaños del padre Hoffmann, pues aquello parecía el 2 de mayo en Caravaca. Iban todos los lugareños alemanes con su pañuelo rojo de los caballos del vino y la verdad es que vinimos muy, muy impresionados del gran conocimiento que tienen de nuestro pueblo, de nuestras fiestas, del gran cariño que tienen y devoción a nuestra Santísima Cruz. Y eso fue un viaje francamente estupendo.
0: Por último, adelantaba en los micrófonos de Caravaca Radio el próximo quinario de exaltación de la Veracruz, que estará dedicado al año jubilar de San Juan de la Cruz.
3: Sí, estamos ultimando los detalles del quinario. Como sabes, son 5 predicadores. El tema de este año, el lema que se ha elegido, pues es el año jubilar sanjuanista. Y está dedicado, pues, lógicamente a la figura de San Juan. Los predicadores que hemos elegido pues están en relación a la figura de San Juan. Vamos a tener Carmelita, vamos a tener el vicario de Segovia, vicario de Ávila, nuestro obispo, y creo que es un elenco de predicadores de primer nivel. Y ya te digo que el lema es el año jubilar sanjuanista.
0: Esta misa coincide con la festividad de la Asunción y desde la cofradía quieren tener de manera muy especial presentes a todas esas familias que estén donde estén, siguen llevando a Caravaca en su corazón.
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0: Lo que comenzó como una desilusión debido a la cantidad de nubes que hasta minutos antes del eclipse había en buena parte del término municipal de Caravaca, llegando incluso a llover, se tornó en ilusión cuando minutos después de que la luna tapara el sol, el viento despejó las nubes y las cientos de personas que se congregaron en el paraje del Cristo de la pedanía de Archiver pudieron disfrutar del eclipse que llegó a completarse hasta el 98%. El Ayuntamiento de Caravaca, en colaboración con Astroversia, organizó un visionado del eclipse con la posibilidad de verlo en diferentes telescopios solares dotados con filtros blancos y de nitrógeno. Pese al mal tiempo, cientos de personas optaron por este paraje para pasar la tarde en familia y poder disfrutar del espectáculo. También se vieron aficionados a la astronomía con sus telescopios, así como a la fotografía para poder captar el momento en el que el sol se ocultó en el horizonte. Desde Astroversia, Gema García de Maya explicaba que aunque la previsión meteorológica durante la tarde había tenido en vilo a todo el mundo, se ha podido disfrutar del momento de mayor ocultación, así como el proceso de recuperación.
4: Hemos vivido el eclipse aquí en Cristo de Archibel, aunque la previsión meteorológica durante la tarde no ha tenido en vilo, sí que hemos podido disfrutar del máximo y de ya lo que sería el fin de esa máxima ocultación. Hemos podido disfrutar de ese 2% solamente de sol sobre el horizonte, y hemos estado, por supuesto, haciendo la observación con telescopio, para quien le ha apetecido ir asomándose, a través de un telescopio con filtro de luz blanca y un telescopio con filtro de hidrógeno. Y también hemos inmortalizado no solo el lugar a toda la gente que hemos venido a compartir este momento, sino también hemos compartido fotos del sol visto a través de telescopio. He visto ese momento de máxima ocultación y de retirada. Así que nada, muy contentos con el evento, porque la verdad al principio estaba la cosa muy dudosa, pero genial.
5: Bueno, las actividades no se paran aquí, ahora nos tocan Perseida.
4: Sí, esta noche es una noche de Perseida excelente. En el momento en el que se terminen de despejar las nubes, pues es el momento de disfrutar de la oscuridad que tenemos, sobre todo en los cielos de las zonas rurales de Caravaca, de todas las pedanías, para cazar esa lluvia de estrellas. Y nosotros seguimos con más actividades a lo largo de este mes. Este sábado contamos con la cata con estrellas, en este caso que va a ser cata con Perseidas, y ya pues seguiremos con la programación un poquito más adelante, así que nada, muy contenta.
0: La responsable de turismo, Ana Belén Martínez, señalaba que esta programación forma parte de la estrategia municipal para seguir consolidando un modelo de turismo sostenible, de experiencias que combine ciencia, naturaleza, patrimonio, gastronomía y cultura.
6: Acabamos de ver el eclipse solar. La verdad es que hemos tenido ya de incertidumbre, sobre todo el día de hoy, con la alerta amarilla que se preveía, también con la posibilidad de nubosidad en toda esta zona, porque al final ha habido nubes, pero por suerte hemos tenido una gran suerte y en el momento culminante del eclipse lo hemos podido ver. La verdad es que el ambiente ha sido muy bueno, todo el mundo ha respetado todas las normas que hemos ido diciendo a lo largo de todos estos días. Han tenido podido ver a través de un telescopio que hemos facilitado a la gente, y hemos disfrutado de un momento único en este lugar tan, tan especial que tenemos en el municipio de Caravaca, en concreto en el Cristo de Archiver, en el que se ha podido ver muy bien tanto esa tapar esa luna al sol, como poquito a poco iba tapándola y luego iba despejándose, y la verdad es que el ambiente era muy bueno, y ver el cielo de esa manera ha sido un disfrute pues, para todos los que estamos aquí, y seguiremos trabajando pues, para que los siguientes eclipses también los podamos ver igual de bien.
0: Por último, el alcalde de Caravaca, José Francisco García, destacaba que los ciudadanos han podido disfrutar del eclipse en un lugar seguro y en un sitio histórico.
7: Finalmente, aquí más que nunca hay que tener fe, ¿no? La verdad que parecía que no íbamos a poder verlo, pero bueno, finalmente hemos podido disfrutar del eclipse en todo su esplendor aquí en un sitio histórico, además, como es el Cerro de la Fuente de Archiver, como sabéis, un castillo Castellum Romano de la época de la guerra entre Julio César y Pompeyo, bueno, pues qué mejor no que un sitio con historia, con una vista panorámica, por eso estaba aquí el castillo, claro, una vista al valle espectacular y bueno, y también las montañas nos las salvaba, ¿no? Que prácticamente se podía ver entero, aunque se ha puesto todavía con electricidad reduciéndose, pero hemos podido ver, pues bueno, hasta donde se podía, que era el 98%, en un sitio, pues yo creo que extraordinario, un poquito de esfuerzo subir hasta esta zona, pero bueno, yo creo que era una buena oportunidad para organizar una actividad, que como sabéis no es la única que organizamos a nivel de sitios históricos, de observación del cielo. Tenemos la suerte de tener un cielo poco contaminado lumínicamente en muchos puntos del municipio y bueno, pues eso también nos ofrece también, no solamente la observación del eclipse, sino también pues las perseidas, por ejemplo ahora esta misma noche, mañana y la siguiente, que es cuando mejor se ven, o observar el cielo cualquier noche del verano en muchos puntos del municipio.
0: La programación se completa con una nueva edición de Te acercamos las Perseidas, que durante todo el mes de agosto ofrecerá actividades de observación astronómica en alguno de los mejores enclaves del municipio, que en su mayor parte tendrá lugar en la ermita romana de la Encarnación. El calendario incluye las catas con perseidas el próximo 15 de agosto, una actividad dedicada a la luna junto a Susie Spin el 27 de agosto, y la propuesta Mitos y Estrellas, que pondrá el broche final al verano el próximo 29 de agosto.
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0: Las tormentas registradas el pasado lunes han dejado importantes precipitaciones y episodios de pedrisco en diferentes puntos de la región de Murcia, causando graves daños en numerosas explotaciones agrícolas. Las comarcas del noroeste, Río Mula y Altiplano han sido algunas de las zonas más afectadas por una tormenta acompañada de fuertes precipitaciones y pedrisco, a la que se suman efectos provocados por el viento y los fuertes contrastes térmicos registrados en los últimos días que han agravado la situación de las explotaciones agrícolas. Según las primeras estimaciones que hacía COA Región de Murcia, serían entre 15.000 y 20.000 hectáreas de diferentes cultivos las que podrían haberse visto afectadas. No obstante, también explicaban que la evaluación de los daños continúa sobre el terreno y será necesario esperar para determinar con mayor precisión la superficie y el alcance definitivo de las pérdidas. La situación es especialmente preocupante para los productores de almendra, ya que el episodio meteorológico se ha producido en un momento crítico, cuando buena parte de la cosecha se encontraba prácticamente preparada para iniciar la recolección. En cuestión de minutos, una cantidad importante de la producción terminaba en el suelo o quedaba dañada, comprometiendo una parte significativa de los ingresos previstos para los agricultores. A efectos directos del pedrisco, que ha provocado la caída de almendra, daños en frutos, ramas y árboles, se suman los fuertes vientos y cambios bruscos de temperatura que han ocasionado daños adicionales en los frutos, debilitando las plantaciones. Desde COA, Región de Murcia, se estima inicialmente que los daños podrían suponer entre un 20 y un 50% de la producción en las parcelas afectadas, aunque estas cifras son todavía provisionales y podrían variar a medida que avance la evolución de las explotaciones y se conozca con mayor exactitud el balance de los daños. Por otro lado, para la Unión de Pequeños Agricultores y Ganaderos de la Región de Murcia, UPA, la respuesta urgente que debe dar el Gobierno regional se debe centrar en dos medidas: ayudas económicas directas con fondos de contingencia, como los que se establecieron el año pasado, de los que no fueron beneficiarios el cultivo de la almendra, y mejorar las líneas de seguros para los cultivos de secano, fundamentalmente para el almendro, al ser un cultivo que registra mayor superficie recogiendo las especificaciones de la región de Murcia, como se ha realizado para otros cultivos. Desde FECOAM, Pedro Guerrero ha destacado que el seguro de la almendra es una herramienta poco efectiva y muchos agricultores optan por no asegurar sus terrenos en el caso del secano.
1: Bueno, pues tendremos que hacer una valoración de aquí unos días con los técnicos de las cooperativas, porque hay zonas donde ha habido un verdadero desastre por la piedra, el tamaño de la piedra, en la zona alta. En la zona de Benizal, por lo visto, lo hizo otro polvo. Donde no ha caído piedra y el agua no ha hecho daño, el que caiga el 11 de agosto esta cantidad de agua es buenísimo para la agricultura. ¿Por qué? Porque le quita el fuego a la tierra. Llevamos muchos meses de sequía sin llover. A los frutales, a las frutas de hueso, a los leñosos, le viene muy bien, tanto al almendro como al olivar. Pero lo que es la almendra, pues depende. Donde entra la nube, la almendra estaba de coger. Habíamos empezado ya, habíamos abierto en la cooperativa y habíamos empezado ya a recepcionar almendras. ¿Dónde ha hecho daño? Un desastre. La cobertura del seguro, que es una herramienta que no es útil para la almendra, pero el módulo P, que se llama módulo P, que es el de pedrisco, que se ha terminado ahora en junio el plazo de suscribir el seguro. El módulo P sí va cubriendo sí cubre el pedrisco, pues haciendo las valoraciones.
0: Sobre la recogida de la almendra, el presidente de la cooperativa Frutas Caravaca, Juan Pedro Martínez, recordaba que también quedaban alboleas de manzana y peras en puntos concretos, pero la mayor zona afectada es de almendros. Según ha destacado, el 80% de los agricultores aún no habían empezado con la recolección.
2: El 95% de la recolección de melocotón y de todas las frutas está hecho. Pero bueno, puede quedar alguna bolea, ¿no? De pera, por eso se fina, o alguna de manzana que haya apedreado, pero es lo que más hay, que está empezando la recolección es de la almendra, y ahí sí ha hecho bastante daño. La almendra que está tirada al suelo, que entonces ya no se puede recoger porque con las manos de obra no se puede, porque eso vale más que la almendra. Almendra, si no se puede coger con máquina, porque la tira al suelo y ya no se puede coger. Lo de la oliva, pues también, eso hay que se deteriora mucho, no vale luego para cogerla para pesca, y para el aceite, pues tampoco le viene bien, porque hay que irla, en fin. Ha hecho daño en oliva y almendra Y alguna cosa más que quede por ahí es lo que ha hecho daño, lo que hay en el árbol. Estamos empezando la recolección. Vamos, el 80% de los agricultores no habían empezado con el árbol y ha tirado mucho.
0: En el caso del coto arrocero, en la parte más próxima al municipio de Calasparra, el granizo tumbó buena parte de la cosecha del arroz bomba, que estaba más avanzado que la variedad Valilla por Sollana, que se sembró más tarde. Así lo destacaba el presidente de la denominación de origen protegida Arroz de Calasparra, José Martínez.
3: Bueno, en principio queremos ver cómo desarrolla un poco, cómo avanza este par de días. Sobre todo la tormenta tumbó en la parte, sobre todo del puente, tumbó gran parte del bomba, el arroz que estaba más avanzado. Y sí que es cierto que el Valilla por Sollana, de momento, pues como está con un poquito de retraso de crecimiento, se sembró más tarde, va a afectar menos. Sí que es cierto, vamos a esperar un par de días a ver cómo avanza todo y si es posible recuperar pues esas parcelas de bomba que están tumbadas, acostadas y que puede llegar a producir daño. Bueno, la fórmula es que pueda el arroz que se ha acostado, pues la espiga vuelva a ponerse, vamos, a enderezarse, por decirlo así. Sí que es cierto que el bomba es mucho más difícil, porque incluso hasta la espiga, la caña hueca, ¿no? Entonces es difícil, ¿no? Entonces, pues cuando se tumba, ya levantarse es muy difícil, y sobre todo en el avance en el que ya llevaba, ¿no? Es muy difícil que se vuelva, o sea, que por su pie y su crecimiento, pues vuelva a ponerse enderezada, ¿no? Y el tumbarla, pues es muy pronto para que se haya tumbado tan pronto. Que lo ha precipitado evidentemente la tormenta, claro, para que esa espiga pues esté arriba e intente estar en el mínimo contacto posible con el agua. El agua es la que la pudre. Entonces, si se tumba, pero lo que hay debajo de ella es hierba, pues no se pudre, ¿me entiendes? Entonces, lo que hay que intentar es que esa espiga, en la medida de lo posible, pues no entre en contacto con el agua. Controlar muchísimo más el agua, echar menos agua a las parcelas, y la verdad es que le quedaban 20 días, ¿no?, para tumbarse por su pie, que esa ha sido la pena.
0: El gobierno regional realizaba también una primera valoración sobre los daños provocados por las tormentas de granizo y fuertes rachas de viento registradas el pasado lunes en diferentes puntos de la región de Murcia. Según las estimaciones iniciales elaboradas por el personal técnico de la Consejería de Agua, Agricultura, Ganadería y Pesca, la superficie total afectada quedaría reducida entre las 6.500 y las 6.600 hectáreas. El director general de Agricultura y Política Agraria Común, Francisco González Zapater, explicaba que nos encontramos ante una primera toma de datos sobre el terreno realizada por los técnicos para tener un mapa de situación rápido de los efectos del temporal. En este sentido, González Zapater remarcó la necesidad de actuar con prudencia, indicando que son cifras preliminares que irán precisando a medida que los peritos y los propios agricultores comprueben la evolución real de las parcelas en los próximos días, ya que no todas las zonas afectadas tienen la misma intensidad de daños.
4: Según las estimaciones iniciales elaboradas por el personal técnico de las oficinas comarcales agrarias de esta consejería, la superficie total afectada se sitúa entre las 6.500 y las 6.600 hectáreas. El principal cultivo afectado ha sido el almendro, pero también se han visto daños de distinta intensidad en cultivos como el viñedo y el olivar. También son relevantes los daños causados en la variedad de arroz bomba, donde se ha producido el encamado por el efecto de las lluvias, el granizo y el fuerte viento. Los técnicos de las oficinas están muy vigilantes ante su evolución en los próximos días. Recordad que el seguro agrario es la principal herramienta, por eso el gobierno regional ha incrementado la dotación presupuestaria en más de un 300% en lo que va de legislatura, llegando a los 8 millones de euros en la anualidad 2026. La línea del almendro ha sido una de las mayores beneficiarias, con una ayuda económica del gobierno regional que llega hasta el 100%.
0: Según la comunidad, el cultivo que ha sufrido un mayor impacto es el almendro, del que se registran cerca de 4.000 hectáreas con posibilidad de caída de fruto, una circunstancia especialmente sensible al encontrarse las plantaciones en vísperas del inicio de la campaña de recolección. Por zona geográfica, la comarca del río Mula concentra el mayor volumen de superficie evaluada, con unas 4.000 hectáreas afectadas en el paraje del Cajitán, en el término de Mula y en el límite con Calasparra. El almendro presenta daños de carácter dispar e irregular. En la comarca del noroeste, la superficie afectada se estima entre las 2.500 y las 2.600 hectáreas. En Moratalla, la precipitación acompañada de pedrisco golpeaba de forma heterogénea al almendro, al olivar y a las plantaciones aromáticas. En Caravaca de la Cruz, los daños en el almendro se focalizan principalmente en los parajes de la Sierra La Puerta, las Tres Carrasquillas y la Casa Torremata, mientras que en Cejín se han contabilizado afecciones en olivar y en huertos puntuales de hortalizas como tomate y pimiento. En cuanto a la Vega Alta, el municipio de Calasparra ha registrado episodios de lluvia y granizo de pequeño tamaño combinados con fuertes rachas de viento que han provocado el encamado de parcelas de arroz de la variedad bomba en los parajes de Las Rotas y Las Olivericas. Ante las incidencias meteorológicas, el director general también destacaba el compromiso del Ejecutivo Autonómico con la protección de las rentas de las explotaciones a través del seguro agrario. Según indicó, se trata de una herramienta fundamental que desde el Gobierno se viene mejorando de forma intensa a lo largo de toda la legislatura para que responda a las necesidades reales del sector. González Zapater destacaba el esfuerzo inversor de la comunidad, que ha incrementado el presupuesto destinado a la subvención de la contratación de seguros agrarios en más de un 300% desde el inicio de la legislatura y que alcanza en este año 2026 una cifra superior a los 8 millones de euros. Asimismo, resaltaba que la línea orientada al almendro es una de las líneas en las que la ayuda económica del Gobierno llega hasta el 100% del máximo permitido, lo que garantiza el máximo respaldo a los productores en líneas especialmente sensibles a la adversidad climática. Según indicó, por último, se está trabajando continuamente en la adaptación y mejora de las líneas de contratación para que sean más útiles y eficaces frente a eventos como el pedrisco o la sequía. Además, adelantaba que ya se han conseguido líneas estratégicas para la fruta de hueso o la alcachofa y que en estas mismas líneas se seguirá avanzando y negociando mejoras para las pólizas de cultivos de hortalizas, cítricos y almendro, entre otros.
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0: La comunidad promueve la inserción en la vida comunitaria de más de 60 personas con problemas de salud mental con ayudas dirigidas a entidades sociales por un importe de 5,2 millones de euros. La Consejería de Política Social, Familias e Igualdad, a través del Instituto Murciano de Acción Social, el IMAS, destina esta inversión cofinanciada con fondos europeos a 14 entidades que desarrollan diferentes iniciativas en el marco del nuevo modelo de atención centrado a la persona. Las ayudas enmarcadas en el programa regional Mi Vida y Más están dirigidas a fomentar la autonomía y la vida independiente de los beneficiarios de estas entidades y se dividen en dos líneas de actuación. La primera de ellas, que incluye los programas para desarrollar modelos de recuperación y fomento de la autonomía y la vida en comunidad, dispone de una financiación de 3,7 millones. Este importe se ha distribuido entre 9 entidades. La segunda línea de actuación está orientada a programas de apoyo a la vida independiente, en este caso para personas con problemas de salud mental con un mayor grado de autonomía, y dispone de una financiación de cerca de 900.000 euros que se han distribuido entre 5 entidades. Con estos programas, las entidades asesoran a los beneficiarios en búsqueda de vivienda y les apoyarán en la gestión económica relacionada con actividades dirigidas a que puedan realizar su proyecto de vida. Los programas de ambas líneas de actuación se desarrollan desde este año y hasta que concluya 2029, facilitando a los beneficiarios su participación en una vida en comunidad con las herramientas que necesiten para ello y un plan de inclusión individualizado que responda a sus necesidades.
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0: La Consejería de Empresa, Empleo y Economía Social, a través del Instituto de Fomento, reforzará la participación de las empresas de la región de Murcia en Innova Murcia Salud, una iniciativa impulsada por el Servicio Murciano de Salud para incorporar soluciones innovadoras que contribuyan a mejorar la calidad asistencial, la eficiencia y la sostenibilidad del sistema sanitario. El director del Info, Joaquín Gómez, destacaba que el gobierno regional quiere convertir los retos de la administración en nuevas oportunidades de crecimiento, innovación y diversificación para las empresas murcianas.
6: Las empresas de tecnología médica avanzada están liderando el emprendimiento regional y a través de esta colaboración entre el Instituto de Fomento y el Servicio Murciano de Salud queremos convertir los retos de la propia administración en nuevas oportunidades de crecimiento, innovación y también de creación de empleo especializado para nuestras empresas y sobre todo facilitar que la tecnología que se desarrolla en la región de Murcia pueda contribuir a modernizar los servicios públicos, a generar actividad económica de mayor valor añadido y también ofrecer mejores respuestas a las necesidades de los ciudadanos.
0: Según indicó, con esta colaboración se facilita que el talento y la tecnología desarrollada en la región puedan contribuir a modernizar los servicios públicos, generar actividad económica de alto valor añadido y ofrecer mejores respuestas a las necesidades de los ciudadanos. El Info será el encargado de conectar necesidades públicas con las capacidades tecnológicas del tejido productivo regional. En este sentido, su unidad de compra pública innovadora prestará apoyo al Servicio Murciano de Salud durante la fase de consultas preliminares al mercado. Este proceso permitirá establecer un diálogo con empresas, centros de conocimiento y otros agentes del ecosistema innovador para conocer las soluciones disponibles, analizar su grado de madurez e identificar aquellas con mayor potencial para responder a los desafíos planteados por el sistema sanitario. La información obtenida durante estas consultas servirá al Servicio Murciano de Salud para definir con mayor precisión sus necesidades y preparar futuras licitaciones de innovación. La colaboración se desarrolla en el marco del protocolo suscrito entre ambas entidades para promover iniciativas de colaboración público-privada en el ámbito de la salud mediante la compra pública de innovación y la innovación abierta. La unidad de compra pública innovadora trabaja además en la sensibilización y el asesoramiento de empresas, la difusión de oportunidades y el acompañamiento a los órganos públicos en la definición de retos. Por último, Gómez explicaba que con esta actuación se reforzará el papel de la comunidad como nexo entre la administración regional y el tejido empresarial, favoreciendo proyectos capaces de combinar impacto económico, avance tecnológico y mejora de los servicios públicos. El torero de Cejina, Antonio Puerta, confirmará su alternativa en las ventas mañana sábado 15 de agosto en la festividad del Día de la Virgen de la Paloma, una corrida de toros en la que compartirá cartel con Javier Cortés y José Garrido para lidiar un encierro de la divisa de Araúz de Robles. La cita será a las 9 de la noche. Siete minutos para las 9. Hasta aquí nuestro tiempo de información. Saludos de Enrique Soler. Que pasen buena noche y buen fin de semana.
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